0: hay cicatrices que nadie ve, lágrimas que no mojan, heridas que no sangran y gritos que nadie escucha. ¿Sabes por qué Job recuperó todo lo que había perdido? Porque él perdió todo, menos la fe y la confianza en su Dios. Job 4:6. Ser fuerte, mi amigo, mi amiga, no es aquel que nunca llora en un momento de batalla espiritual. Fuerte es quien en silencio derrama sus lágrimas por un momento, luego toma su espada y regresa de nuevo a la batalla. Mira que te mando que te esfuerces y seas valiente. No temas ni desmayes, porque Jehová tu Dios estará contigo en donde quiera que vayas. Josué 1:9. Lo que ayer fue mi dolor y tribulación, hoy es mi gozo, mi paz y mi victoria. Marcos 9:23. Porque al que cree, todo le es posible. Hola, yo soy Almeida, educando.
1: Aunque hay amor entre los dos, no estamos exentos de lastimarnos mutuamente. Procurar una actitud conciliadora ante el conflicto mantendrá saludable la relación entre esposos. Conciliar no significa ignorar el problema o simular la paz. Algunas veces será apropiado retirarse para encontrar calma. Sin embargo, negar o escapar del conflicto solo postergará la solución y traerá un alivio temporal. Buscar soluciones justas, poner límites y respetar mutuamente los acuerdos nos harán disfrutar del amor que nos tenemos. Las relaciones fuertes se caracterizan por la disposición a disculparse y a perdonar. Madurez no significa ausencia de problemas, sino encontrar la forma correcta.

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1: El Salmo 81, versículos 8 al 10 dice: Israel, si me oyeres, no habrá en ti Dios ajeno. Yo soy Jehová tu Dios que te hice subir de la tierra de Egipto. Abre tu boca y yo la llenaré. Nosotros también podemos tener necesidades insatisfechas por desobedientes. Cualquier cosa que estemos poniendo por encima de Dios, ya sea una persona, nuestro trabajo o nuestras posesiones, puede llegar a ser un ídolo en nuestra vida. Es por eso que debemos permitir que el Espíritu Santo nos guíe para basar nuestras decisiones en la palabra de Dios. Pídale al Señor que le muestre cualquier cosa que le esté impidiendo recibir sus bendiciones. Escuche atentamente y permita que Él obre en su vida para arrancar aquello que sea un estorbo.
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0: Gracias por escucharnos. Había una vez tres árboles en la colina de un bosque. Hablaban acerca de sus sueños y esperanzas. Y el primero dijo: algún día seré un cofre de tesoros. Estaré lleno de oro, plata y piedras preciosas. Estaré decorado con labrados artísticos y tallados finos. Todos verán mi belleza. El segundo árbol dijo: algún día seré una poderosa embarcación. Llevaré los más grandes reyes y reinas a través de los océanos e iré a todos los rincones del mundo. Todos se sentirán seguros por mi fuerza y fortaleza. Finalmente, el tercer árbol dijo: yo quiero crecer para ser el más recto y grande de todos los árboles en el bosque. La gente me verá en la cima de la colina, mirará mis poderosas ramas y pensarán en el Dios de los cielos. Seré el árbol más grande de todos los tiempos y la gente siempre me recordará. Luego de unos años, un grupo de leñadores llegó a la colina del bosque. Cuando uno de ellos vio al primer árbol, dijo: este parece un árbol fuerte. Creo que podría vender su madera a un carpintero. Y comenzó a cortarlo. El árbol se sentía muy feliz, debido a que sabía que el carpintero podría convertirlo en un cofre para tesoros. El otro leñador dijo mientras observaba al segundo árbol: parece un árbol fuerte. Creo que lo podré vender al carpintero del puerto. El segundo árbol se sintió muy feliz, porque sabía que estaba en camino de convertirse en una poderosa embarcación. El último leñador se acercó al tercer árbol. Este estaba muy asustado, pues sabía que si lo cortaban, su sueño nunca se volvería realidad. El leñador dijo entonces: no necesito nada especial del próximo árbol que corte, así que tomaré este. Y cortó al tercer árbol. Cuando le entregaron el primer árbol al carpintero elegido por los leñadores, se convirtió en un cajón de comida para animales repleto de paja y fue ubicado junto a un pesebre. El árbol se sintió muy mal, pues eso no era por lo que tanto había orado. El segundo árbol fue cortado y convertido en una pequeña balsa de pesca, ni siquiera lo suficientemente grande para navegar en el mar, y fue puesto en un lago. Y vio como el sueño de ser una gran embarcación, cargando reyes, había llegado a su final. El tercer árbol fue cortado en largas y pesadas tablas y abandonado en la oscuridad de una bodega. Años más tarde, los árboles olvidaron sus sueños por los que tanto habían orado.
1: Son las 8 con 30 minutos.
0: Un hombre y una mujer llegaron al pesebre. Ella dio a luz un niño y lo colocó en la paja que había dentro del cajón de madera que pertenecía al primer árbol. El hombre deseaba tener una cuna para su bebé, pero este cajón era lo único que había. El árbol sintió la importancia de este acontecimiento y supo que había contenido al más grande tesoro de la historia. Años más tarde, un grupo de hombres entró en la balsa en la cual se había convertido el segundo árbol. Uno de ellos estaba cansado y se durmió en la barca. Mientras ellos estaban en el agua, una gran tormenta se desató y el árbol pensó que no sería lo suficientemente fuerte para salvar a los hombres. Los hombres despertaron al que dormía. Este se levantó y dijo: calma, quédate quieto. Y la tormenta y las olas se detuvieron. En ese momento, el segundo árbol se dio cuenta de que había llevado a Jesús. Finalmente, un tiempo después, alguien se acercó al tercer árbol convertido en tablas. fue cargado por las calles al mismo tiempo que la gente escupía, insultaba y golpeaba al hombre que lo cargaba. Se detuvieron en una pequeña colina y el hombre fue clavado al árbol y levantado para morir. Cuando llegó el domingo, el tercer árbol se dio cuenta de que él fue lo suficientemente fuerte para permanecer erguido en la cima de la colina y estar tan cerca de Dios como nunca, porque Jesús, su Hijo, había sido crucificado en él. Cuando parece que las cosas no van de acuerdo a tus planes, debes saber que Dios siempre tiene un plan para ti. Si pones tu confianza en Él, te dará grandes regalos a su tiempo. Recuerda que cada árbol obtuvo lo que pidió, solo que no en la forma en que pensaban. No siempre sabemos lo que Dios planea para nosotros. Solo sabemos que sus caminos no son nuestros caminos, pero sus caminos siempre son los mejores.
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0: ¿Sabías que la Biblia dice así?
1: El pastor Almeida te lo dirá.
0: El texto bíblico de hoy.
2: La Biblia dice:
3: No te niegues a hacer el bien a quien es debido, cuando tuvieres poder para hacerlo. No digas a tu prójimo: anda y vuelve, y mañana te daré, cuando tienes contigo que darle. Proverbios capítulo 3, versos 27 y 28.
4: Así dice la Biblia.
0: Este fue el versículo bíblico de hoy.

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2: Hoy presentamos la vida, hechos y acontecimientos de la vida de Job.
3: Capítulo 33.
4: Job, escucha mis palabras. Presta atención a lo que tengo que decir. Ahora que he comenzado a hablar, déjame continuar. Hablo con toda sinceridad. Digo la verdad. El Espíritu de Dios me ha creado, y el aliento del Todopoderoso me da vida. Respóndeme si puedes. Presenta tu argumento y define tu posición. Mira, tú y yo, ambos, pertenecemos a Dios. Yo también fui formado del barro. Así que no tienes que tenerme miedo. No seré duro contigo. Tú has hablado en mi presencia y he escuchado tus palabras. Dijiste, yo soy puro, no tengo pecado, soy inocente, no tengo culpa. Dios busca pleito conmigo y me considera su enemigo. Él puso mis pies en el cepo y vigila todos mis movimientos. Pero estás equivocado y te mostraré el porqué. Pues Dios es más grande que todo ser humano. Así que, ¿por qué presentas cargos contra Él? ¿Por qué dices que no responde a las quejas de la gente? Pues Dios habla una y otra vez, aunque la gente no lo reconozca. Habla en sueños, en visiones nocturnas, cuando el sueño profundo cae sobre las personas mientras están acostadas. Susurra a sus oídos y las aterroriza con advertencias. Él hace que se aparten de sus malas acciones. No las deja caer en el orgullo. Él las protege de la tumba, de cruzar el río de la muerte. Otras veces, Dios emplea el dolor para disciplinar a la gente en su lecho de enfermo, con dolores incesantes en sus huesos. Ellos pierden el apetito. No desean ni la comida más deliciosa. Su carne se consume y son puro hueso. Están a las puertas de la muerte. Los ángeles de la muerte los esperan. Pero si aparece un ángel del cielo, un mensajero especial para interceder por una persona y para declarar que es recta, él le tendrá compasión y dirá, sálvalo de la tumba, porque he encontrado un rescate por su vida. Entonces su cuerpo se volverá tan sano como el de un niño, fuerte y juvenil otra vez. Cuando él ore a Dios, será aceptado, y Dios lo recibirá con alegría y lo restaurará a una relación correcta. Declarará a sus amigos, pequé y torcí la verdad, pero no valió la pena. Dios me rescató de la tumba y ahora mi vida está llena de luz. Así es, Dios actúa de esa forma, una y otra vez por las personas. Él las rescata de la tumba, para que disfruten de la luz de la vida. Toma nota, Job, escúchame, porque tengo más para decir. Sin embargo, si tienes algo que decir, adelante, habla, porque deseo verte justificado. Pero si no, entonces escúchame. Guarda silencio y te enseñaré sabiduría.

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hasta el momento toda la tentación era el cajo, hasta ahí. Por ahora era el cajo el asunto. Se monta en el cajo y sale a dar la vuelta. Pero mientras va dando la vueltecita, la mujer y él siguen hablando y más adelante detuvo el carro, se salieron, lo miraron de nuevo y él le dio la llave y ella dice, pues móntate para llevarte al lugar. Y él se monta y ella se monta, pero ella coge un camino diferente y se mete en un parque solitario. Y él le dice, pero ¿qué tú haces aquí? Y ella le dice, es que desde que yo te vi a ti me gusta, le dice ella, y quiero tener algo contigo. Y ahí comenzó a trabajar con él hasta que el hombre fue seducido, cayó en la tentación, sostuvo una relación sexual con ella, y cuando la relación sexual estaba en el clímax, la mujer, su rostro, sus ojos se le viraron, se tiró una carcajada y le dice, ¿quién es el que tiene pisado a quién? Ahí mismo quedó loco y todavía está en un manicomio. El diablo le gritó, ¿quién es el que tiene pisado a quién? ¿Quién es el que tiene pisado a quién?

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6: El gran proyecto de Dios se ha puesto en marcha. Los diferentes participantes comienzan a ocupar sus lugares. Una vez más, el ángel Gabriel es enviado por el Señor. Esta vez a una virgen desposada con un hombre que se llamaba José. La aparición de este mensajero contiene muchos de los ingredientes observados también en la visita a Zacarías. María no había solicitado una visita como estas. Tampoco encontramos indicios de que pasara días orando para que Dios la usara de alguna manera. Ella no hacía más que vivir una vida de fidelidad en el lugar que le tocaba vivir. En este momento particular se encuentra ocupada en preparativos para la boda con José. Observamos también que el saludo de Gabriel, salve muy favorecida, le perturbó, lo que confirma lo precario que son nuestras condiciones para recibir un espíritu apacible en una visita de lo alto. Es interesante notar que la frase que utiliza el ángel, Dios está contigo, se pronuncia prácticamente en todas las situaciones donde se produce una revelación de lo alto. Muchas de estas manifestaciones perturban, pues suelen comunicar un mensaje que implica un dramático cambio en sus vidas. A Abraham, por ejemplo, se le ordena dejar la casa de sus padres, a Moisés volver a Egipto, a Josué asumir la dirección de la conquista de Canaán, a Gedeón expulsar a los madianitas, a Ananías visitar a Saulo, a Pedro exponerle el evangelio a Cornelio. Las instrucciones de Dios, sin embargo, nunca suenan buenas, más bien infunden temor, y en cada una de ellas el Señor responde, no temas, yo estaré contigo, mi fiel presencia te acompañará. La verdad es que la mayoría de nosotros preferiríamos algo más tangible que la promesa de que Dios nos va a acompañar. Esta es, sin embargo, la única palabra que necesitamos. Dios lo sabe. Transitar confiados por los caminos que el Señor nos indica no depende de lo lógico que resulte escogerlos, sino de la certeza de que quien los traza los conoce muy bien. Son tantas las instrucciones controvertidas que recibiremos de parte del Señor que nos será imposible acatar sus pedidos a menos que seamos poseedores de una convicción inamovible de que Él sabe lo que es bueno para nosotros. Nuestra oración quizás hoy será, haz crecer en mí esta confianza, Señor, de manera que cuando me hables, no fije la vista en el contenido del mensaje, sino en el corazón de quien lo envía. Hasta la próxima.
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7: El hecho de saber que pasarán muchos años presos o aún más condenados a muerte hace que pierdan el control y entren en desesperación. Pero la prisión física no es la peor. Hay quien logre disminuir su pena o hasta la libertad condicional por buen comportamiento o buenos abogados. La peor prisión que existe es la eterna. Si el individuo se angustia con el hecho de quedar 30 años preso, imagine lo que es estar condenado por toda la eternidad. Atormentado, sin descanso, 50, 100, 500, 1000 años, no, eternamente. Con certeza, la desesperación será mayor. Diariamente, miles de almas están siendo condenadas al infierno por rechazar la palabra de Dios y la salvación. Muchos dicen, ¿quedar atado a la iglesia, a la Biblia, hacer todo correcto? Yo quiero ser libre para hacer lo que yo quiera. Pero esa falsa libertad traerá la condenación eterna de su alma, pues piensan que son libres cuando la verdad son presos de sus pecados, presos al vacío que hay en su interior. Porque todo el que quiera salvar su vida, la perderá. Y todo el que pierda su vida por causa de mí, éste la salvará. Hoy se burlan de nosotros. Somos motivo de bromas por nuestra renuncia y obediencia. Pero mañana nos alegraremos porque la verdadera libertad será en los cielos y ella será eterna. Esa elección solo puede ser hecha en vida, ya que después de la muerte no hay nada más que hacer. Una vez en el infierno, la persona ya está condenada. Es aquí que cada uno decide su futuro, sea la vida eterna o la prisión eterna. No busque la salvación por miedo de ir al infierno, sino búsquela por lo que aguarda a aquellos que aman a Dios y obedecen su palabra. Ahora piense conmigo, si usted supiera que quedará preso por toda la eternidad, ¿qué estaría dispuesto a hacer para estar libre de esa condenación?
5: Son las 9:30.
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1: Voy a hablar algo aquí. Esto yo nunca lo olvidaré y hasta tengo videos aquí de esto. Fuimos a visitar un pastor de las asambleas de Dios que le dio un derrame cerebral. Y cuando él llegó, cada pastor tenía que ir un día a visitarlo. Yo era de la asamblea. Cuando nos tocó a nuestra iglesia, nosotros vamos como un señor igualito a

derrame cerebral se llevó la memoria de su esposa. El derrame cerebral se llevó la memoria de sus hijos. Se llevó la memoria de su nombre, de su fecha de nacimiento. Pero hubo algo que no estaba solamente en su memoria. Había algo que estaba en su alma. Y era el nombre de Dios. Yo no sé a dónde tú tienes a Dios.

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0: Encrucijada de tres continentes, Israel se extiende desde sus costas del Mediterráneo hasta los desiertos del Negev, una mezcla de naturaleza, ingenio y armonía. Pocos lugares ofrecen tanto por kilómetro cuadrado para sostener el espíritu. Una tierra de contrastes, de diversidad de pueblos y gentes, llena de ciudades y lugares que cambiaron el rumbo de la historia, como Jerusalén, la Eterna, así como de lugares sorprendentes y dinámicos que conforman el Israel moderno, como Tel Aviv, lugar de hermosos paisajes, llenos de colores, desde la pintoresca Galilea hasta las arenas del desierto de Judea. Exploremos juntos y descubramos algunos de los datos más interesantes y extraordinarios de Israel. La nación startup, con más de 3.000 compañías de high-tech, ha recibido el sobrenombre de Startup Nation y es ampliamente conocida como el país con mayor número de empresas de nueva creación per cápita y por sus centros de investigación y desarrollo. También es el tercero del mundo en disponibilidad de capital de riesgo y el quinto país más innovador en patentes registradas, el mayor del mundo en emprendimiento entre mujeres y personas mayores a los 55 años. Todo ello convirtió a Israel y a Tel Aviv en particular en el segundo centro industrial de alta tecnología más importante del mundo, después de Silicon Valley. En consecuencia, muchos inventos e innovaciones israelíes han tenido un impacto global en campos muy diferentes, como por ejemplo en la informática, los mensajes de texto, el correo de voz, el teléfono celular, el procesador Pentium de Intel, la memoria USB, la aplicación de tráfico Waze y el reconocimiento facial. En el campo de la salud, la PillCam, una cámara médica que se puede tragar, el stent flexible, un dispositivo en forma de tubo que se utiliza para abrir las arterias. En el campo de la agricultura ha desarrollado técnicas y tecnologías de riego avanzadas, como el riego por goteo, por ejemplo. Como podemos ver, Israel tiene una economía avanzada y diversa que se caracteriza por una mezcla de sectores tradicionales y modernos, pues es conocido por sus avances en áreas como la ciberseguridad, con la ciudad de Beersheba como centro mundial de cibertecnología, así como la biotecnología con la ciudad de Rehovot como principal centro biotecnológico del país, y en los recursos naturales, con algunas reservas de gas natural en alta mar que han contribuido a su sector energético, con Hadera, llamada la ciudad de la energía en Israel.
1: Una tierra de contrastes que cautiva el espíritu, donde la historia bíblica cobra vida en sus calles, desde el Valle del Nilo hasta los desiertos de Jordania y las cumbres del Líbano. Encrucijada de tres continentes, Israel se extiende desde sus costas del Mediterráneo hasta los desiertos del Negev, una mezcla de naturaleza, ingenio y espiritualidad, lugar de hermosos paisajes llenos de colores, mares y puertos, iglesias y monasterios, fortalezas y vestigios. Israel es un tesoro de paisajes épicos, de diversidad de pueblos y gentes, lleno de ciudades y pueblos que cambiaron el rumbo de la historia. Exploremos juntos y descubramos algunos de los datos más interesantes y extraordinarios de Israel. El Mar Muerto. Una maravilla natural única en el mundo que comparte sus aguas entre Jordania e Israel. El asombroso Mar Muerto, o Al-Bahr al-Mayyit en árabe, es una experiencia memorable, pues sus costas, a 430 metros por debajo del nivel del mar, es el punto más bajo del planeta y que recibe su nombre debido a la salinidad única de sus aguas, que mata prácticamente toda posibilidad de vida marina. Pero el Mar Muerto recibe otro nombre desde tiempos bíblicos, el Mar Salado, debido a que sus aguas son de 9 a 10 veces más salada que el agua de los mares. La alta densidad de minerales en sus aguas causa que al bañarte en él puedas flotar sin ningún esfuerzo, y que además sus aguas con textura aceitosa de minerales sean consideradas con cualidades curativas que se han promovido desde la antigüedad. Razón por la que existen resorts de lujo a lo largo de su costa que ofrecen comodidades modernas y tratamientos de spa para la piel y el cuerpo. Por cierto, muchos arqueólogos y especialistas aseguran que en lo profundo de sus aguas se encuentran los restos de las ciudades bíblicas de Sodoma y Gomorra. Pero en sus alrededores encontramos muchos lugares de interés como el majestuoso Monte Nebo, un sitio sagrado ubicado del lado jordano. Según la tradición bíblica, fue desde el Monte Nebo que Moisés contempló la tierra prometida antes de su muerte. Desde su cima se pueden disfrutar de impresionantes vistas panorámicas del Mar Muerto, el valle del río Jordán y las montañas de Judea, todo un espectáculo. Así también, al sur del Mar Muerto, en el desierto de Judea, se encuentra Masada, una fortaleza histórica y sitio declarado Patrimonio de la Humanidad. Esta fortaleza es famosa por su historia heroica durante la rebelión de los judíos contra los romanos en el siglo I después de Cristo. Situada en lo alto de un promontorio casi vertical, en medio del desierto, era considerada inexpugnable. Los visitantes pueden ascender a la cima de la meseta y explorar las ruinas impresionantes de los palacios y murallas defensivas, así como disfrutar de vistas espectaculares del Mar Muerto y el paisaje circundante.
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Cerca de Masada se encuentra la fortaleza de Bar Kokhba, otro sitio histórico asociado con la rebelión judía contra los romanos en el siglo II después de Cristo. Aunque menos conocida que Masada, Bar Kokhba ofrece una experiencia igualmente fascinante.

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0: La Biblia es clara y enfática. En las páginas de la Biblia están plasmadas las verdades más relevantes para nuestra edificación espiritual y para que nuestro caminar sea firme y seguro. Es allí en el libro sagrado, es allí en la Biblia sagrada, es allí en las páginas de la Biblia en donde encontramos las revelaciones más profundas para nuestro bien y buen caminar. Encontramos avisos para que tengamos cuidado con el engaño, la mentira y la apariencia de una serie de pseudos religiosos y predicadores vestidos de ovejas, pero que en realidad son lobos rapaces, obreros fraudulentos. En el Evangelio de Mateo 7:21 se nos dice: "No todo el que dice Señor, Señor, entrará en el reino de los cielos, sino el que obedece a Dios guardando sus mandamientos". Pues mi amigo, esto no es asunto de ser un simple religioso, sino de ser un fiel seguidor de Jesucristo, mostrando total obediencia e integridad en el diario vivir. Por eso la Biblia nos enseña en Mateo 7:16, "Por los frutos los conoceréis". Muchos le dirán a Dios en aquel día: "Señor, Señor, ¿no profetizamos en tu nombre, y en tu nombre echamos fuera demonios, y en tu nombre hicimos muchos milagros?". Y entonces el Señor Dios Todopoderoso les declarará: "Nunca os conocí, apartaos de mí, hacedores de maldad". El verdadero cristianismo no es asunto de decir o aparentar, es asunto de vivir, evidenciar y poner en práctica su palabra. Si en verdad tenemos un compromiso con Dios, no nos debe de sorprender el surgimiento de incontables de individuos en la hora de hoy haciendo alarde de ser siervos de Dios. Cuando esto último acontece, yo les respondo: "Dime quién en realidad tú eres, no por lo que me dices ser, sino por lo que demuestras hacer". Hola, yo soy Almeida, educando.
1: De un colegio en un pueblo de Madrid me contó cómo, siendo ateo convencido, leyendo las Sagradas Escrituras, llegó a encontrarse con el Cristo vivo, se entregó a Él y su vida fue transformada. Cuando hablamos de Jesús en nuestro tiempo, en esta generación con tantos adelantos tecnológicos y científicos, estaríamos hablando casi como de una leyenda o un cuento del pasado, ya solamente para personas mayores trasnochadas. En esta sociedad posmoderna, cuando manifestamos nuestra creencia en Dios, nos miran como seres del pasado a los que han lavado el cerebro. La verdad es que si Jesús fue una leyenda o un invento de la religión, un loco, un mentiroso o solo un hombre bueno, no nos puede ayudar, no nos vale ni nos sirve de referencia, ya que hubo mucha gente en la historia que se ha presentado como bienhechores o salvadores de la humanidad. Pero si Jesús es Dios mismo, el Hijo Eterno de Dios, quien se hizo hombre, vivió entre los hombres, murió en una cruz, resucitó de los muertos y vive hoy, entonces podemos acudir a Él sabiendo que encontraremos la ayuda que necesitamos. Desde la venida de Jesucristo a la tierra hasta nuestros días, gente de todo pueblo y nación, cultura, condición social y física, al igual que el director del colegio mencionado, ha encontrado perdón, restauración, vida nueva y eterna en Él. Y lo más importante para todos nosotros hoy, con Jesucristo, no leyenda sino realidad, podemos tener perdón, esperanza segura, propósito para la vida y un destino eterno a su lado. Jesús nos da esperanza segura en la vida.
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3: Una prisión física se construye ladrillo a ladrillo. Igualmente, una prisión espiritual se construye pecado a pecado sin que el creyente se dé cuenta. Pero podemos evitar las cadenas espirituales. El primer paso es reconocer dos verdades básicas. Todo pecado esclaviza y la esclavitud comienza en la mente. Cuando un mal pensamiento penetra en nuestra conciencia, tenemos la opción de expulsarlo u hospedarlo. Un segundo paso es preguntarnos, ¿el placer de este pecado vale la pena las consecuencias de la esclavitud? Inevitablemente la respuesta es no. Tercero, ordenamos nuestra vida según la Biblia.
4: Su palabra son las 10:30.
3: Y expulsa el mal de nuestro corazón. Pida a Dios que le hable por medio de la Biblia y vea lo que le revelará.
5: En el año 1996, surge como una iniciativa de los hermanos Carlos y Jorge Montes y su primo Pedro Quiles, lo que después de la llegada de Ángel López, se convertiría en el grupo Sun by Four. En su segundo álbum, alcanzaron el éxito internacional cuando la canción A Puro Dolor se coloca en el primer lugar de las listas de popularidad en el mundo hispano. Mientras su versión en inglés recorre Europa, especialmente España, Holanda, Suiza, Alemania y llegando a través de las ondas radiales a lugares tan distantes como Tailandia, Singapur y Japón. Pero con el éxito y fama del mundo, también llegaron los problemas. La gloria del mundo no pudo llenar el vacío de sus vidas. El rey del universo había puesto su mirada en 3 muchachos del campo, inexpertos e indignos. Él tenía un plan mucho más importante para ellos. Jesús hace su llegada triunfal a sus vidas.
6: Oh, Jesús.
5: Aquella promesa, aquel bautismo que una vez les hizo parte del pueblo de Dios, había reclamado lo que le pertenecía a Cristo. Desde antes de la creación, hoy, Sun by Four pertenece solo a Cristo y a su iglesia. Y desde Puerto Rico, son enviados al mundo con un testimonio sencillo. Sun by Four.
7: La difícil situación de las madres solteras en Corea del Norte. Corea del Norte es un país donde los derechos humanos son violados sistemáticamente. Entre los grupos más vulnerables se encuentran las madres solteras y sus hijos e hijas, que sufren una discriminación legal y social. Según la ley norcoreana, las madres solteras no pueden registrar a sus hijos e hijas como ciudadanos. Esto implica que estos niños y niñas no tienen acceso a la educación, la salud, la alimentación y otros servicios básicos. Además, están expuestos a la violencia, el abuso y la explotación. Esta situación se hizo pública en 2020, cuando varias madres solteras de una provincia al sur de la capital llevaron a sus bebés a los hospitales para recibir vacunas. Sin embargo, los médicos les negaron la atención y les dijeron que sus hijos e hijas no existían legalmente. Estas madres solteras se enfrentan a un estigma social y a la marginación, ya que se considera que han violado las normas morales del régimen. Por otro lado, las madres solteras no son las únicas que sufren restricciones en Corea del Norte. Todas las mujeres embarazadas tienen que seguir unas reglas muy estrictas y peculiares cuando dan a luz. No pueden tener a nadie a su lado durante el parto, ni siquiera a sus maridos o familiares. Tienen que pasar una semana solas después del nacimiento, sin poder ver a nadie. Si tienen trillizos, el Estado se los lleva, ya que los considera un signo de buena fortuna y los quiere para aumentar la población. Los padres solo pueden recuperarlos cuando cumplen 4 años. Finalmente, cabe destacar que Corea del Norte tiene una de las tasas de natalidad más bajas del mundo, debido a las condiciones de vida precarias, la falta de recursos y la represión política. El gobierno ha lanzado campañas para incentivar a las mujeres a tener más hijos, pero sin ofrecerles ninguna garantía de bienestar o libertad. las mujeres norcoreanas siguen siendo víctimas de un sistema que viola sus derechos más fundamentales.
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2: La Biblia dice:
3: Y ahora, hijitos, permaneced en él, para que cuando se manifieste, tengamos confianza, para que en su venida no nos alejemos de él avergonzados. Primera de Juan, capítulo 2, versículo 28.
4: Así dice la Biblia.
0: Este fue el versículo bíblico de hoy.
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3: el Evangelio según Juan, capítulo 12.
4: Seis días antes de que comenzara la celebración de la Pascua, Jesús llegó a Betania, a la casa de Lázaro, el hombre a quien él había resucitado. Prepararon una cena en honor de Jesús. Marta servía y Lázaro estaba entre los que comían con él. Entonces María tomó un frasco con casi medio litro de un costoso perfume preparado con esencia de nardo. Le ungió los pies a Jesús y lo secó con sus propios cabellos. La casa se llenó de la fragancia del perfume. Sin embargo, Judas Iscariote, el discípulo que pronto lo traicionaría, dijo:
5: «Ese perfume valía el salario de un año. Hubiera sido mejor venderlo para dar el dinero a los pobres».
4: No es que a Judas le importaran los pobres. En verdad, era un ladrón. Y como estaba a cargo del dinero de los discípulos, a menudo robaba una parte para él. Jesús respondió:
6: «Déjala en paz. Esto lo hizo en preparación para mi entierro. Siempre habrá pobres entre ustedes, pero a mí no siempre me tendrán».
4: Cuando toda la gente se enteró de que Jesús había llegado, corrieron en masa para verlo a él y también a Lázaro, el hombre al que Jesús había resucitado de los muertos. Entonces los principales sacerdotes decidieron matar a Lázaro también, ya que a causa de él mucha gente los había abandonado a ellos y ahora creían en Jesús. Al día siguiente, la noticia de que Jesús iba camino a Jerusalén corrió por toda la ciudad. Una gran multitud de visitantes que habían venido para la Pascua tomaron ramas de palmera y salieron al camino para recibirlo. Gritaban:
7: «¡Alabado sea Dios!
8: ¡Bendiciones al que viene en el nombre del Señor!
9: ¡Viva el Rey de Israel!»
4: Jesús encontró un burrito y se montó en él. Así se cumplió la profecía que dice: «No temas, pueblo de Jerusalén. Mira, tu rey ya viene montado en la cría de una burra». Sus discípulos no entendieron en ese momento que se trataba del cumplimiento de la profecía. Solo después de que Jesús entró en su gloria, se acordaron de lo sucedido y se dieron cuenta de que esas cosas se habían escrito acerca de él. Muchos de la multitud habían estado presentes cuando Jesús llamó a Lázaro de la tumba y lo resucitó de los muertos, y se lo habían contado a otros. Por eso tantos salieron a recibir a Jesús, porque habían oído de esa señal milagrosa. Entonces los fariseos se dijeron unos a otros:
10: «Ya no hay nada que podamos hacer. ¡Miren! ¡Todo el mundo se va tras él!»
4: Algunos griegos que habían ido a Jerusalén para celebrar la Pascua le hicieron una visita a Felipe, que era de Betsaida de Galilea. Le dijeron:
11: «Señor, queremos conocer a Jesús».
4: Felipe se lo comentó a Andrés, y juntos fueron a preguntarle a Jesús. Jesús respondió:
6: «Ya ha llegado el momento para que el Hijo del Hombre entre en su gloria. Les digo la verdad, el grano de trigo, a menos que sea sembrado en la tierra y muera, queda solo. Sin embargo, su muerte producirá muchos granos nuevos, una abundante cosecha de nuevas vidas. Los que aman su vida en este mundo la perderán. Los que no le dan importancia a su vida en este mundo la conservarán por toda la eternidad. Todo el que quiera servirme debe seguirme, porque mis siervos tienen que estar donde yo estoy. El Padre honrará a todo el que me sirva. Ahora mi alma está muy entristecida. ¿Acaso debería orar: Padre, sálvame de esta hora? Pero esa es precisamente la razón por la que vine. Padre, glorifica tu nombre.
4: Entonces habló una voz del cielo:
12: ya he glorificado mi nombre y lo haré otra vez.
4: Al oír la voz, algunos de la multitud pensaron que era un trueno, mientras que otros decían que un ángel le había hablado. Entonces Jesús les dijo:
6: la voz fue para beneficio de ustedes, no mío. Ha llegado el tiempo de juzgar a este mundo, cuando Satanás, quien gobierna este mundo, será expulsado, y cuando yo sea levantado de la tierra, atraeré a todos hacia mí.
4: Con eso quería dar a entender de qué forma iba a morir. La multitud respondió:
13: según entendimos de las Escrituras, el Mesías vivirá para siempre. ¿Cómo puedes decir entonces que el Hijo del Hombre va a morir? Además, ¿quién es este Hijo del Hombre?
6: Mi luz brillará para ustedes, solo un poco más de tiempo. Caminen en la luz mientras puedan, para que la oscuridad no los tome por sorpresa. Porque los que andan en la oscuridad no pueden ver a dónde van. Pongan su confianza en la luz mientras aún haya tiempo. Entonces se convertirán en hijos de la luz.
4: Después de decir esas cosas, Jesús salió y desapareció de la vista de ellos. A pesar de todas las señales milagrosas que Jesús había hecho, la mayoría de la gente aún no creía en él. Eso era precisamente lo que el profeta Isaías había predicho:
14: Señor, ¿quién ha creído nuestro mensaje? ¿A quién ha revelado el Señor su brazo poderoso?
4: Pero la gente no podía creer, porque como también dijo Isaías:
14: el Señor les ha cegado los ojos y les ha endurecido el corazón, para que sus ojos no puedan ver y su corazón no pueda entender, y ellos no puedan volver a mí para que yo los sane.
4: Isaías se refería a Jesús cuando dijo esas palabras, porque vio el futuro y habló de la gloria del Mesías. Sin embargo, hubo muchos que sí creyeron en él, entre ellos algunos líderes judíos, pero no lo admitían por temor a que los fariseos los expulsaran de la sinagoga, porque amaban más la aprobación humana que la aprobación de Dios. Jesús le gritó a la multitud:
15: si confían en mí, no confían solo en mí, sino también en Dios, quien me envió. Pues cuando me ven a mí, están viendo al que me envió. Yo he venido como una luz para brillar en este mundo de oscuridad, a fin de que todos los que pongan su confianza en mí no queden más en la oscuridad. No voy a juzgar a los que me oyen, pero no me obedecen. Porque he venido para salvar al mundo y no para juzgarlo. Pero todos los que me rechazan a mí y rechazan mi mensaje serán juzgados el día del juicio por la verdad que yo he hablado. Yo no hablo con autoridad propia. El Padre, quien me envió, me ha ordenado qué decir y cómo decirlo. Y sé que sus mandatos llevan a la vida eterna. Por eso digo todo lo que el Padre me indica que diga.

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0: Tenemos siete problemas igual que David: rebelión, carnalidad. Número tres, materialismo. Hoy la mayoría de la iglesia solamente piensa en lo que pueda obtener y adquirir en esta vida. Hermano, nos hemos enamorado de las cosas efímeras, pasajeras, transitorias. Un automóvil, un par de zapatos, la joyería, los peinados. La gente se ha hecho tan vanidosa hoy en día que se aman más ellos que lo que aman a Dios. Hay gente que van a un especialista, a un boutique, a un cortador de esos especiales de que cortan el pelo, gastan hasta $200 para que un medio afeminado le arregle las tres greñas que tienen en la cabeza. Hermano, hay vanidad tremenda hoy en día, materialismo. A ver cuántos carros, cuántas casas, cuánta ropa puedo tener. La famosa presidenta de las Filipinas, Imelda Marcos, años atrás se dice que tenía 3,000 pares de zapatos. ¿Cuántas patas necesitas para ponerte tantos zapatos? Se sentía araña o no sé qué.
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0: escucha decir que a los niños no hay que castigarlos porque se trauman. Y estaría de acuerdo con tal afirmación si se refiriera al maltrato físico o verbal. La Biblia enseña que hay que disciplinar a nuestros hijos, pero con sabiduría y amor, como quiere el Señor. Disciplinar significa enseñar, formar, colocar límites. Esto lo podríamos ilustrar con ese lugar seguro donde los padres colocan al bebé para que no se caiga ni se lastime. De esa misma manera, los hijos necesitan límites que los orienten y enseñen a comportarse. Requieren del conocimiento de lo que es bueno y de lo que es malo. En fin, necesitan de las normativas que les ayuden a conducirse en la vida desde que están muy pequeños y cuanto más cuando ya son adolescentes y requieren de una guía que evite que se lastimen y tengan futuras caídas. Por lo tanto, los padres, junto con sus hijos, deben definir las normas que los regirán mientras estén bajo el mismo techo de sus progenitores. Deberán seguirlas porque, si no las cumplen, tendrán que padecer las justas consecuencias. De esta forma, se estará creando un sentido de responsabilidad y de los valores que los acompañarán hasta la adultez. Mientras más temprano se
1: comience... Son las 11 con 30 minutos.
0: ...habilidades a nuestros hijos será mejor, pues cuando lleguen a la juventud se les hará más fácil cumplir con sus obligaciones. Pidamos a Dios sabiduría de lo alto para hacerlo. Dios desea que formemos bases sólidas en nuestros hijos en disciplina y amor.
2: Si naciste entre 1950 y 1990, muchos jóvenes de ahora se preguntan, ¿cómo pudimos vivir sin la tecnología actual, sin celulares, sin computadora y sin redes sociales? Somos la última generación que salta sin miedo a nada a jugar a las calles. No éramos adictos a los videojuegos, pero sí al fútbol en el barrio, a las canicas, a las escondidas y a una infinidad de juegos que convirtieron nuestra infancia en la mejor de todas. Nosotros no teníamos decenas de amigos por internet, teníamos amigos de verdad, aquellos que no tenían que aparecer en nuestras redes sociales para demostrar que eran nuestros hermanos del alma. Nosotros aprendimos a manejar bicicleta y patines gracias a muchas caídas. Cuando estábamos jugando y teníamos sed, no buscábamos agua embotellada de una buena marca, solo bebíamos agua de una estación de grifo cercana. A pesar que comíamos muchos dulces, nunca subíamos de peso. Nos manteníamos en forma porque jugábamos casi todo el día. Hasta en el colegio, donde esperábamos los recreos para disfrutar con nuestros amigos de momentos inolvidables. A la escuela no íbamos con mochilas con refuerzo para los hombros, y menos con ruedas. No teníamos celulares modernos, computadoras, PlayStation, juegos en línea, pero teníamos amigos verdaderos. Actualmente muchos tienen cientos de esos amigos en sus redes sociales. Nosotros no estábamos preocupados por cuántos likes tenía nuestra foto de perfil. Solo nos importaba disfrutar de los momentos que nos regalaba la vida. Nuestros padres nos criaron en base a la disciplina. Antes, una gaseosa de un litro alcanzaba para toda la familia. Nosotros salíamos a visitar a nuestros amigos sin previo aviso. No teníamos varios grupos de WhatsApp, pero siempre nos reunimos en el mismo lugar para conversar y, sobre todo, para divertirnos a nuestra manera. Antes éramos responsables de nuestras acciones y de sus consecuencias. No había nadie que venga a entregarnos la solución en bandeja de plata. Si una chica nos gustaba, no nos refugiamos en las redes sociales. Nosotros dábamos la cara. Íbamos a buscarla para hablar con ella frente a sus padres. No teníamos miedo al compromiso, porque éramos hombres de palabra y de honor. No éramos inestables. Si un día queríamos algo, al día siguiente también pensábamos lo mismo. No éramos influenciados por personas inescrupulosas que solo buscaban desinformar, o por los psicosociales que invaden las redes sociales en la actualidad. Aprendimos de nuestros fracasos. No nos desmoronamos por nuestra baja inteligencia emocional. Éramos persistentes desde chicos. Nos tomamos cada cosa que hicimos con la seriedad posible, porque queríamos dejar huella. Puedo decir también que fuimos la última generación que escuchó a sus padres y tuvo libertad. Somos parte de una generación histórica. Ninguna generación puede compararse con nosotros. Somos
3: una tierra de contrastes que cautiva el espíritu, donde la historia bíblica cobra vida en sus calles, desde el Valle del Nilo hasta los desiertos de Jordania y las cumbres del Líbano. Encrucijada de tres continentes, Israel se extiende desde sus costas del Mediterráneo hasta los desiertos del Negev, una mezcla de naturaleza, ingenio y espiritualidad, lugar de hermosos paisajes llenos de colores, mares y puertos, iglesias y monasterios, fortalezas y vestigios. Israel es un tesoro de paisajes épicos, de diversidad de pueblos y gentes, lleno de ciudades y pueblos que cambiaron el rumbo de la historia. Exploremos juntos y descubramos algunos de los datos más interesantes y extraordinarios de Israel. La Franja Costera, un lugar que nos ofrece un espectacular viaje a través de impresionantes paisajes, desde una rica historia hasta una vibrante vida moderna. Comenzando nuestro recorrido por Tel Aviv, una auténtica ciudad turística mediterránea.

0: que construyó Herodes el Grande sobre el emplazamiento de un antiguo puerto fenicio y la dedicó a Augusto César, el emperador romano. La mayoría de los principales lugares de interés se encuentran en el Parque Nacional de Cesarea, que alberga un imponente teatro romano, ruinas de un palacio y un puerto antiguo. Más al norte encontramos la cordillera del Carmelo, que se ramifica hacia el noroeste desde las montañas centrales de Shomrom o Samaria y terminan en el Mediterráneo, ofreciendo una de las perspectivas más sublimes de la tierra, el mar y el cielo en la tierra de Israel. Escenario de grandes eventos bíblicos, como la gran victoria entre el profeta Elías sobre los profetas de Baal. En la actualidad, a los pies del Monte Carmelo encontramos Haifa, la tercera ciudad de Israel, y un modelo de coexistencia, un lugar donde judíos, musulmanes y cristianos conviven en perfecta armonía. Finalmente, más al norte, encontramos la ciudad de Acre, un puerto estratégico ubicado en una amplia bahía que durante un poco más de 100 años constituyó la puerta de acceso para todos los peregrinos que llegaban a Tierra Santa. Cuando Ricardo Corazón de León la convirtió en la capital del reino cristiano, hasta que cayó nuevamente en manos de los musulmanes en el año 1291 después de Cristo.
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En el reino nadie se muere de COVID. En el reino la gente que se muere es porque Dios los mandó a buscar. El COVID no define las muertes de los siervos de Dios. El cáncer no define las muertes nuestras, ni el corazón ni la diabetes, son condiciones del cuerpo. Usted y yo tenemos un espíritu y un alma que está por encima del cuerpo. Eso mata el cuerpo, pero no mata aquello que es fiel y verdadero, que se conquistó en la cruz del Calvario y por lo cual Jesús viene y llama y dice: me voy a llevar a mi siervo hoy. ¿Qué le tenemos miedo? Si tú me pones esa pistola y resulta que yo tengo fiebre, ¿qué tú vas a hacer? A ver, vamos a ver si de verdad nosotros creemos lo que dice aquí. Yo lo tengo que mandar a su casa. ¿Por qué? Porque la orden ejecutiva. ¿La qué? La orden ejecutiva. No, hermana. Usted me va a meter en la oficina del pastor. Va a buscar tres ancianos de la iglesia. Me van a poner las manos encima con su mascarilla. Y van a orar hasta que la fiebre baje. Porque yo creo en el poder de Dios. Si no baja, me mandan a casa. Pero yo le voy a dar una oportunidad al Espíritu Santo a que se glorifique en mi vida por encima de lo que el mundo diga. ¿O a quién le estamos creyendo, hermano mío? Parecemos caracoles metidos en conchas con nuestra fe. Y hay un Dios que nos está llamando a que cumplamos con las órdenes, a que nos pongamos la mascarilla, a que seamos obedientes y responsables. Sí, Señor, lo vamos a hacer. Pero por encima de eso está el poder de uno que me dijo que las puertas del infierno no prevalecerán en contra de la iglesia. Hemos dejado de orar por los enfermos. Hemos dejado de creer en la palabra. Hemos dejado de invitar al Espíritu Santo por el miedo que el mundo nos está poniendo en la cabeza. Despertemos de una vez y por siempre. Somos la iglesia, el reino de Dios en la tierra.

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Cuando agradeces por el perdón, el pasado deja de tener poder sobre tu futuro.

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0: La vida en la tierra es un paso, el amor un espejismo, pero la amistad es un hilo de oro que solo se rompe con la muerte. Hola, yo soy Almeida, educando.
1: Primera de Pedro 3, 15 al 16 enseña: si no santificad a Cristo como Señor en vuestros corazones, estando siempre preparados para presentar defensa ante todo aquel que os demande razón de la esperanza que hay en vosotros, pero hacedlo con mansedumbre y reverencia, teniendo buena conciencia, para que en aquello que sois calumniados sean avergonzados los que difaman vuestra buena conducta en Cristo. La Escritura es clara: primero debemos de reconocer a Cristo como Señor, segundo debemos estar preparados y tercero hemos de compartir con mansedumbre y respeto las verdades que hemos descubierto. Ha de estar listo para compartir la razón de la esperanza que está hay en ti.

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2: Hola, qué placer compartir este día junto a ti. Olga nos ha escrito desde Quito, Ecuador y nos hace la siguiente consulta. Estoy por entrar a estudiar una nueva carrera. Desearía una profesión que no solamente me guste, sino que realmente tenga oportunidades de trabajo. ¿Qué me aconsejan? Si ese también es tu caso y has pensado que quizás no hay mucho trabajo o la universidad es una pérdida de tiempo, vamos a compartir contigo a continuación algunos trabajos que son los más demandados y que te pueden dar luces para saber qué seguir en la universidad.
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2: Según un informe, la comunidad laboral de Universia planteó que la carrera de Ingeniería y Administración ofrece una buena perspectiva en cuanto a las ganancias del mercado. ¿Qué buscan las empresas? El primer titular del informe, confeccionado con datos de España y también de Argentina, Brasil, Chile, Portugal, Perú, Colombia, Venezuela, Puerto Rico, Uruguay y México, se refiere a la ingeniería informática cada vez relacionada con más puestos de trabajo distintos. Número 2. La ciberseguridad es otra de las carreras que puede hacerte ganar más dinero. Aquellos que sienten afición por la programación o los hackers, entonces este empleo es el ideal para ti. Número 3. Los trabajadores más descontentos fueron los de la construcción, transportes, publicidad, medios, empleados del sector de la comunicación y las relaciones públicas y además los de contabilidad y finanzas. Las empresas de seguros encierran hoy dificultades y retos especiales según el informe. Se enfrentan a una caída de resultados financieros por los tipos de interés bajo y tienen que adaptarse más a los clientes y transformar las tecnologías utilizadas para llegar a ellos. Número 4. ¿Te interesa algún empleo que no ha estado en ninguna de esta lista? Recuerda que en cada país esa realidad puede ser variable, pero todo dependerá de las ganas que tú pongas para crecer profesionalmente o estudiar una nueva carrera. Dijo en una ocasión el apóstol Pedro: mas vosotros sois linaje escogido, real sacerdocio, nación santa, pueblo adquirido por Dios, para que anunciéis las virtudes de aquel que os llamó de las tinieblas a su luz admirable. Como hijas de Dios, debemos estar seguras de que todo aquello que aprendamos que Él nos permita conocer o estudiar debe ser utilizado para hacer esa luz admirable.
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0: El texto bíblico de hoy.
2: La Biblia dice:
3: cuando se juntaron contra mí los malignos, mis angustiadores y mis enemigos, para comer mis carnes, ellos tropezaron y cayeron. Salmo capítulo 27, versículo 2.
4: Así dice la Biblia.
0: Este fue el versículo bíblico de hoy.

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2: Hoy presentamos la vida, hechos y acontecimientos de la vida de Job.
3: Capítulo 17.
4: Mi espíritu está destrozado y mi vida está casi extinguida. La tumba está lista para recibirme. Estoy rodeado de burlones. Observo que se mofan de mí de manera implacable. Debes defender mi inocencia, oh Dios, ya que nadie más se levantará en mi favor. Le cerraste la mente para que no comprendieran, pero no permitas que triunfen. Traicionan a sus amigos para su propio beneficio. Haz que sus hijos desfallezcan de hambre. Dios me ha puesto en ridículo ante la gente. Me escupen en la cara. Mis ojos están hinchados de tanto llorar. Y soy solamente una sombra de lo que fui. Los íntegros se horrorizan cuando me ven. Los inocentes se levantan contra los que no tienen a Dios. Los justos siguen avanzando, y los de manos limpias se vuelven cada vez más fuertes. En cuanto a todos ustedes, regresen con mejores argumentos, aunque seguiré sin encontrar a un solo sabio entre ustedes. Mis días se acaban. Mis esperanzas han desaparecido. Los deseos de mi corazón están destruidos. Estos hombres dicen que la noche es día. Afirman que la oscuridad es luz. ¿Qué pasará si voy a la tumba y tiendo mi cama en las tinieblas? ¿Qué pasará si llamo padre a la tumba y madre o hermana a los gusanos? ¿Dónde está entonces mi esperanza? ¿Podrá alguien encontrarla? No, mi esperanza descenderá conmigo a la tumba. Descansaremos juntos en el polvo.

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iglesia pentecostal de hoy, cuando yo miro misioneras de las asambleas de Dios de hace 30 años atrás, de las norteamericanas genuinas de antes, y llegaban a los cultos con ese son, con esos rostros angelicales, y no había ni una basura por aquí ni por allá, y se arreglaban y llegaban decentemente. Pero ahora nosotros vamos y vemos que toda esa gente está en otra onda, y vamos a la televisión y nuestros jóvenes están siendo alimentados por una iglesia distinta a través de la televisión, y vemos a través de la televisión gente cantando. Por ahí hay una que se ganó un gran y ahora la gente está buscando los premios del mundo, porque los cantantes ahora de la iglesia lo que quieren es los premios del mundo, y suben al altar como artistas, y después que termina el show se van, no se quedan a oír el mensaje. Yo tengo una regla para los que cantan en mis campañas: antes que canten se le dice, tú vas a oír el mensaje o no cantas aquí. ¡A su nombre!

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0: nombre, Señor. Oh, levantamos tu nombre.
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0: no nos ponemos al servicio de Dios hasta que no estamos a punto de morir bajo el servicio al diablo?
1: Y hoy quiero que pensemos en este muchacho de nuestra historia que lo vemos con olor a cerdo. Dios tiene que ir cortando cuerdas en nuestra vida para que dirijamos nuestra mirada a Él. Dice el versículo 15 de nuestra historia en Lucas capítulo 15 que este muchacho fue y se arrimó a uno de los ciudadanos de aquella tierra, el cual le envió a su hacienda para que apacentase cerdos y deseaba llenar su vientre de las algarrobas que comían los cerdos, pero nadie le daba. ¡Ay de nuestro obstinado corazón! ¿Hasta qué miserias es capaz de llevarnos antes de que alcemos la vista al cielo, verdad? Ahora, ¿podemos ser tan orgullosos que preferimos ser comensales a la mesa con los cerdos antes que, humillados, sentarnos a la mesa con el Padre? Mira, apreciado hermano, tú eres una oveja del redil de tu pastor. ¿Qué haces con los cerdos? Observemos la naturaleza de estos dos animales. Es tan diferente como lo es la escena que estamos observando en este versículo 16, comparada con aquel estado ideal del versículo 11. El cerdo, aunque lo laves y lo perfumes, buscará siempre volver a revolcarse en el lodo. La oveja, en cambio, no soporta ver su blanca lana mancharse. El cerdo come basura, la oveja come delicados pastos. Mira, una cosa es llenar el vientre, como leímos, y otra muy diferente es saciar el hambre. Lo primero llena, no satisface, solo ocupa lugar en el vientre, pero no alimenta el cuerpo, no nutre. Amigo, hermano, hermana, amiga, las algarrobas del mundo llenan el vientre, pero no se adaptan a tus necesidades. Claro, tú puedes argumentar que no estás tan mal, que aún tienes recursos, que de alguna manera te las arreglarás solito para salir adelante como ha sido siempre, pero el punto es que no debes compararte con los cerdos que te rodean, sino con lo que perdiste en la casa del Padre.
2: Jehová Jireh, Él es mi proveedor. Jehová Nisi, Él es mi bandera. Jehová Shalom, Él es mi paz. Jehová Rafa, Él es mi sanador. Jehová Sabaoth, Él es Jehová de los ejércitos y el que pelea a mi favor. Jehová Roi, Él es mi pastor. Jehová Tzidkenu, Él es mi justicia. Jehová Sama, Él está aquí y está presente. Jehová El Shaddai, el Dios Todopoderoso. Jehová El Olam, el Dios Eterno. Jehová El Elión, el Dios Altísimo. Jehová El Edonai, el Señor de la creación. Jehová Roi, el Dios que me ve. Jehová Elohim, el Dios de la fortaleza. Jehová Yahweh, el Dios que dijo: Yo soy el que soy, y me doy a conocer a aquellos que me buscan. Este es el verdadero y único Dios que se mostró y se reveló a los hombres como el Yo Soy, el que soy.

0: 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Jesucristo está muy cerca, mucho más cerca de lo que los hombres piensan o se imaginan. 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
1: Un carismático líder que destaca sobre todos los demás. El anticristo es un hombre que recibe el poder de Satán.
2: El anticristo, por supuesto, representa al diablo en la tierra. Es un falso mesías. Esa es la definición exacta.
1: Hoy examinaremos la teoría de que el anticristo ya está entre nosotros. Pero ¿quién es el anticristo? ¿Quién predijo su llegada? Y respecto a las profecías, ¿significan algo más que una advertencia sobre dicha figura? ¿Están relacionadas con acontecimientos de nuestro tiempo o son simplemente coincidencias? No vamos a refutar ni a respaldar estas teorías. Simplemente presentaremos las pruebas. La palabra anticristo tiene su origen en la religión y combina el prefijo griego anti, contrario a, con el nombre Cristo o Christos, el ungido.
2: La palabra se originó en la iglesia primitiva, cuando empezaron a separarse varios grupos que entendían de diferente manera las enseñanzas de Cristo. Y cada uno de ellos tachaba de heréticos a los demás. Desde el punto de vista de cualquiera de esos grupos, los otros eran el anticristo.
1: Muchas religiones tienen una figura que encarna el mal, pero solo las de tradición judía creen en el anticristo.
3: Aparte del judaísmo y el cristianismo, solo el Islam alude al término anticristo y lo consideran, igual que las otras dos religiones, un mesías impostor. Según las creencias musulmanas, también aparecerá al final de los días de un modo muy parecido al del anticristo de la Biblia.
1: El Islam lo denomina Masih Dajjal, el impostor. Algunos intérpretes de la Biblia creen que, al igual que Jesús es hijo de Dios, se puede considerar al anticristo hijo de Satán.
3: Según nuestras creencias, el anticristo es espiritualmente el enemigo de Cristo. Así como Dios Padre envió a Jesucristo, su Hijo, para salvar a los hombres, también Satán enviará a este hombre, que será enemigo de todo lo que hay bueno en la tierra.
1: Una de las primeras profecías sobre el anticristo procede del Nuevo Testamento, del libro del Apocalipsis, y describe la llegada del anticristo al mundo.
4: El que tenga entendimiento cuente el número de la bestia, porque es el número de un hombre, y el número es el 666.
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5: Es la 1:30.

0: pueblo no le tuvo en cuenta. Por eso la Biblia dice en el libro de Juan capítulo 1, verso 9, dice: aquella luz verdadera que alumbra a este mundo, aquella luz verdadera que alumbra a todo hombre, venía a este mundo. En el mundo estaba, y el mundo por él fue hecho, mas el mundo no le conoció. A los suyos vino, y los suyos no le recibieron. Pero hay algo precioso, hay algo importante: a que el pueblo de Israel lo había despreciado, lo había desechado, mas a todos los que le recibieren y creyeren en su nombre, les da la potestad de ser hechos hijos de Dios, dice la palabra del Señor. Por eso, querido amigo, nosotros como pueblo, como iglesia, estamos apercibiéndonos en estos tiempos. Mucha iglesia no está percibida, muchos cristianos están dormidos, muchos cristianos han dejado de seguir a Cristo, se han apartado del camino correcto, muchas iglesias se han dormido, no están apercibidos. Pero la Biblia me habla en el libro de Mateo capítulo 25 acerca de 10 vírgenes, 10 vírgenes, dice la palabra del Señor. Dice que 5 vírgenes eran prudentes, más 5 eran insensatas. Por eso que nosotros predicamos la palabra de Dios a tiempo y fuera de tiempo.
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2: La Biblia dice: mi rey es el rey de los judíos. Es el rey de Israel. Él es el rey de la rectitud. Es el rey de las edades. Es el rey del cielo. Él es el rey de gloria. Es el rey de reyes. Él es el Señor de señores. Ese es mi rey. Y me pregunto si tú lo conoces. Mi rey es un rey soberano. Ninguna medida de cantidad puede definir los límites de su amor. Él es perdurablemente fuerte. Él es completamente sincero. Él es eternamente firme. Él es inmortalmente bondadoso. Él es imperialmente poderoso. Él es imparcialmente misericordioso. Tú lo conoces. Él es el más grande fenómeno que jamás ha cruzado el horizonte de este mundo. Él es el Hijo de Dios. Él es el Salvador de los pecadores. Él es la pieza esencial de la civilización. Él es incomparable. Él no tiene precedentes. Él es la idea más exquisita de la literatura. Él es la personalidad más alta en la filosofía. Él es la doctrina fundamental de la verdadera teología. Es el único calificado para ser el Salvador. Me pregunto, ¿tú lo conoces? Él da fuerzas al débil. Él se solidariza y Él salva. Él fortalece y sostiene. Él guarda y Él guía. Él sana al enfermo. Él limpia a los leprosos. Él perdona a los pecadores. Él libera a los deudores. Él liberta al cautivo. Él defiende a los débiles. Él bendice al joven y Él sirve al infortunado. Él recompensa a los ancianos. Él recompensa al diligente. Él embellece a los mansos. Me pregunto, ¿tú lo conoces? Él es la llave del conocimiento. Él es la fuente de la sabiduría. Él es la puerta para la liberación. Es el camino de la paz. Es la vía a la rectitud. Él es la autopista a la santidad. Él es la entrada de la gloria. Pregunto, ¿tú lo conoces? Su vida es inigualable. Su bondad no tiene límites. Su misericordia es eterna. Su amor nunca cambia. Su palabra es permanente. Su gracia es suficiente. Su reinado es justo. Su yugo es fácil y liviana es su carga. Desearía poder describirlo, pero Él es indescriptible. Él es incomprensible. Él es invencible. Él es irresistible. Tú lo conoces. No lo puedes sacar de tu mente. No lo puedes soltar. No puedes sobrevivir sin Él. No puedes vivir sin Él. Los fariseos no pudieron detenerlo porque ellos entendieron que no podía ser detenido. Pilato no pudo encontrar ninguna falla en Él. Herodes no pudo matarlo. La muerte no pudo limitarlo. Y la tumba no pudo retenerlo. Él es mi rey. Él es
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0: La palabra pontífice es usada como sinónimo de papa. Habitualmente, el término pontífice procede del latín pontifex, que etimológicamente significa constructor de puente. Un tal San Bernardo asegura que es una especie de puente entre Dios y el hombre, entre el cielo y la tierra. Esto es una blasfemia y una aberración, siendo un desafío abierto y directo hacia Dios. Pues la Biblia dice, mi amigo, solo hay un mediador entre Dios y los hombres, Jesucristo hombre. Primera de Timoteo, capítulo 2, versículo 5. Hola, yo soy Almeida, educando.
4: ¿Quiénes son los druidas? ¿Sabías que la religión druida recientemente se le otorgó el estatus de religión oficial en el Reino Unido? Ellos son una religión pagana antigua que promueve la adoración a la naturaleza. Existen desde tiempos antiguos. Los druidas fueron eliminados por el Imperio Romano, pero más tarde cobró interés debido al descubrimiento de las famosas piedras de Stonehenge en Irlanda. Fueron examinadas desde el siglo XVIII. Como cristianos, hemos de estar alertas al creciente número de personas en todo el mundo que escogen adorar la naturaleza en lugar del Creador. Como menciona Pablo en Romanos, somos llamados a ser diferentes, a adorar a Cristo y a compartir su amor con aquellos que siguen las prácticas de otras religiones.
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1: Marcos 1, verso 35 nos recuerda que muy de madrugada, cuando todavía estaba oscuro, Jesús se levantó, salió de la casa y se fue a un lugar solitario donde se puso a orar. Es bueno orar. Jesús, siendo el Hijo de Dios, igualmente dependía de esa comunión que solo se logra cuando intencionalmente invertimos tiempo en buscar a Dios en oración. El evangelista Marcos detalla que el momento que Jesús escogió para orar fue muy de madrugada, cuando todavía estaba oscuro. Y esto nos hace la pregunta, ¿tendrá esta hora de la madrugada un efecto especial sobre nuestra oración? Son varias las veces en que Jesús utilizó el tiempo de la madrugada y además lugares solitarios para recargar su vida. Por ejemplo, en Mateo 14:13, Jesús se retiró solo a una barca en un lugar solitario. O en Marcos 6:32, así que se fueron solos en la barca a un lugar solitario. El rey David también es un buen ejemplo cuando en el Salmo 63:1 declara, Dios mío eres tú, de madrugada te buscaré. Hay lugares y momentos en donde nos será más fácil concentrarnos en buscar sin distracciones el consejo del Padre. He escuchado amigos decir que no necesitan levantarse de madrugada para tocar el corazón de Dios, y creo que es válido su argumento porque esto lo podemos hacer en nuestro diario vivir. Sin embargo, creo que el principio que nos muestra este acto es claro. Sea de madrugada, al mediodía o a la noche, será necesario para todo cristiano escapar de la rutina, de las carreras del día para buscar la quietud, el reposo, el silencio. Particularmente la mañana tiene un efecto especial porque estaremos comenzando el día en las manos de Dios. Orar antes de comenzar el día fue justamente lo que enseñó Jesús en la oración del Padre Nuestro. Danos hoy nuestro pan de cada día, perdona nuestros pecados, no nos dejes caer en tentación, líbranos del mal. Todas estas peticiones están planteadas para lo que nos deparará el día. Como no sabemos lo que hemos de enfrentar, es bueno pasar tiempo con el Creador y permitir que Él nos fortalezca con su sabiduría para tomar las mejores decisiones. Es mejor hacer las peticiones antes de que sucedan las cosas que cuando ya sucedieron. Al finalizar la noche, nuestra oración podría ser solamente de gratitud por el favor a nuestra vida de nuestro buen Dios. Que las múltiples ocupaciones no sean obstáculo para acercarnos a Dios. Hasta la próxima.
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0: está a tu lado volará sin alas. Isaías vio una visión y el ángel que vio dice que vio que tenía 6 alas. Y usted sabía que estos serafines son los que más adoran en el cielo, porque los que en realidad impresionan a Dios son los que adoran. Uy, y dicen santo, santo, santo, santo. Yo me pregunté una ocasión, ¿y por qué no dicen gloria a Dios? ¿Y por qué no dicen aleluya? ¿Y por qué no dicen Cristo vive? ¿Por qué no dicen nada de eso? Si nosotros somos los que tenemos ese nuevo cántico, esa adoración, Cristo me lavó con su sangre, redimido soy, Dios me restauró, aleluya, gloria a Dios. Pero ellos nada más dicen santo, santo, santo, santo, santo. ¿Sabe por qué? Porque la mayor expresión de Dios es su santidad. Entonces ellos saben que Él es poderoso porque Él es santo. Ellos saben que Él es grande porque Él es santo. Y si hay una cosa que el diablo no puede imitar de Dios, es su santidad. Por lo tanto, cuando ellos dicen santo, ellos están diciendo el único Dios y verdadero. Cuando ellos dicen santo, ellos están diciendo el único que merece la gloria. Come on. Alguien tiene que sacudirse aquí en esta hora y decir santo, santo, santo. El diablo se enoja cuando tú dices santo. ¿Sabe por qué? Porque Él es inmundo. Y como esa alabanza no es para Él, se enoja porque salió de un lugar santo para meterse en lugar inmundo. Pero a ti Dios te sacó de ese lugar oscuro para llenarte de su santidad y de su misericordia.
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1: Recientemente se ha organizado un gran revuelo en todo el mundo católico cuando el Papa Francisco declaró que el infierno no existe. Eugenio Scalfari ha publicado un artículo en el Diario de la República donde el Papa Francisco explica qué pasa con las almas de las personas pecadoras cuando mueren. Y dice así: no son castigadas. Aquellas que se arrepienten obtienen el perdón de Dios, pero las que no se arrepienten y por tanto no pueden ser perdonadas, desaparecen. No existe un infierno. Existe la desaparición de las almas pecadoras. A las pocas horas de su publicación, el Vaticano desmintió esta información, asegurando que el encuentro entre Francisco y el periodista no fue una entrevista, sino una reunión privada, y sacó un comunicado diciendo: lo que informa el autor en el artículo es el resultado de su reconstrucción, en la que no se citan las palabras textuales pronunciadas por el Papa. Por lo tanto, ninguna cita del artículo debe considerarse una transcripción fiel de las palabras del Santo Padre. Como vemos, pone en duda la veracidad del artículo. Sin embargo, Scalfari está considerado como uno de los periodistas más reconocidos de Italia. Pero esta no es la primera vez que estalla la polémica sobre la existencia del infierno. Hay que recordar las declaraciones del Papa Juan Pablo II en una audiencia del año 1999, donde afirmaba que Dios es infinitamente bueno y misericordioso, y el infierno no es un castigo de Dios, ni un lugar físico, sino la situación en la que se encuentra quien se aleja de Dios. Juan Pablo II no solo eliminó el infierno tal como lo conocíamos, sino que desmontó la creencia popular sobre el cielo, el purgatorio e incluso el diablo. Sin embargo, en el año 2013, el Papa Benedicto XVI desmintió lo que dijo su antecesor y volvió a instaurar el infierno, asegurando que era un lugar físico y no mental. Según él, la proclamación de la existencia del infierno era parte de una estrategia para poder hacer frente a la crisis de la Iglesia y que ésta recuperara el protagonismo perdido. Así lo comunicó en esa época el diario italiano La Repubblica. Parece que la Iglesia no tiene las ideas claras, y esto hace entrever que la gran crisis que atraviesa desde hace tiempo cada vez es mayor. A lo largo de la historia, la Iglesia ha ido modificando las creencias a su voluntad, según su conveniencia, adaptándose a las circunstancias de forma oportunista. ¿Hasta dónde llegará la manipulación de la fe? ¿Quién dicta lo que está bien y lo que está mal? ¿Quién ha creado el infierno? ¿Dios o el Vaticano?
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2: Veamos. La inteligencia sin amor te hace perverso. La justicia sin amor te hace implacable. La diplomacia sin amor te hace hipócrita. El éxito sin amor te hace arrogante. La riqueza sin amor te hace avaro. La docilidad sin amor te hace servil. La pobreza sin amor te hace orgulloso. La belleza sin amor te hace ridículo. La verdad sin amor te hace hiriente. La autoridad sin amor te hace tirano. El trabajo sin amor te hace esclavo. La sencillez sin amor te hace indiferente. La ley sin amor te hace dictador. La política sin amor te hace ególatra. La fe sin amor te hace fanático. La convivencia sin amor se vuelve tortura. La vida sin amor no tiene sentido. Hola, ¿qué tal? Yo soy Almeida, educando.
3: La gente que vive en un mundo lleno de problemas debería estar en fila para asirse de una oportunidad con Dios. Lamentablemente, muchos no han escuchado las buenas nuevas. Otros se han negado a confiar en Cristo. Cuando la gente muere sin Jesús, es demasiado tarde para aceptar la oferta y van a un lugar de tormento que la Biblia llama infierno. ¿Aborrece los problemas y el dolor? Vuélvete a Jesús y acepta su oferta de perdón. Tus problemas en este mundo no desaparecerán, pero reservarás un lugar en el cielo, un lugar de gozo eterno y paz con Dios.
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2: Hola, yo soy Emilio Reyes. Si te has preguntado, ¿Dios puede ayudarme en mi necesidad económica actual? Presta atención, pues hay una respuesta para ti. Dios suplirá todo lo que te falte, conforme a sus abundantes riquezas en gloria en Cristo Jesús. Los leoncillos necesitan y pueden tener hambre, pero los que buscan al Señor Jesucristo no tendrán falta de ningún bien. Y poderoso es Dios para que abunde en ustedes toda gracia, a fin de que, teniendo siempre en todas las cosas lo suficiente, puedan aún ayudar a otros que están en necesidad. Si Dios no dejó de dar a su Hijo Jesucristo, sino que lo entregó para que vaya a la cruz del Calvario por nosotros, ¿cómo no nos va a dar junto con Él todas las demás cosas que nos falten? Joven fui y he envejecido, y no he visto jamás a un justo desamparado ni a su descendencia que mendigue pan. El Señor Jesús es mi pastor, nada me faltará.
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0: 7 letras que comience con B.
1: Borrego.
0: Ah, sí, esa cabe.
1: ¿Sabes? Falta algo en mi vida. No sé qué es. Tengo todo lo que necesito, pero aún así falta algo.
0: Uh-huh. ¿Qué tal Salvador del Mundo de 5 letras que empiece con J?
2: Jesús.
0: Ah, gracias.
1: Estoy confundido. Yo no conozco a nadie que me dé las respuestas que quiero. ¿Cómo desearía poder acercarme a alguien que me ayudara?
0: Palabra de 7 letras que comience con O y termine con N, sinónimo de pedir a Dios.
1: Oración. No sé. Quizá haya un lugar donde pueda ir y gente con la que pueda hablar.
0: ¿Lugar de adoración que termine con A?
1: Ese es fácil. Iglesia.
0: Ah, oh, claro.
1: No es justo. Se nos debería dar un manual o algo que tenga las respuestas.
0: Libro santo que empieza con B.
1: Biblia. Ay, por favor, piensa un poco.
0: Claro, es obvio. Oye, tú sí que sabes todas las respuestas.
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A las montañas levanto mis ojos. ¿De dónde ha de venir mi ayuda? Mi ayuda proviene del Señor, Creador del cielo y de la tierra. Salmos 121, 1 y 2.

seguimos aquí, con miles de ustedes. Gracias por sintonizarnos. Un fuerte abrazo y un caluroso saludo a los que recientemente se unen a nuestra audiencia. Que en el día de hoy, la bendición de Dios descienda sobre ustedes y sobre sus familias. Son nuestros sinceros deseos.

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2: Hoy presentamos
3: el Evangelio según Juan, capítulo 15.
4: Yo soy la vid verdadera, y mi Padre es el labrador. Él corta de mí toda rama que no produce fruto, y poda las ramas que sí dan fruto, para que den aún más. Ustedes ya han sido podados y purificados por el mensaje que les di. Permanezcan en mí, y yo permaneceré en ustedes. Pues una rama no puede producir fruto si la cortan de la vid, y ustedes tampoco pueden ser fructíferos a menos que permanezcan en mí. Ciertamente yo soy la vid. Ustedes son las ramas. Los que permanecen en mí y yo en ellos producirán mucho fruto, porque separados de mí no pueden hacer nada. El que no permanece en mí es desechado como rama inútil y se seca. Todas esas ramas se juntan en un montón para quemarlas en el fuego. Si ustedes permanecen en mí y mis palabras permanecen en ustedes, pueden pedir lo que quieran y les será concedido. Cuando producen mucho fruto, demuestran que son mis verdaderos discípulos. Eso le da mucha gloria a mi Padre. Yo los he amado a ustedes tanto como el Padre me ha amado a mí. Permanezcan en

Les mando. Ya no los llamo esclavos, porque el amo no confía sus asuntos a los esclavos. Ustedes ahora son mis amigos, porque les he contado todo lo que el Padre me dijo. Ustedes no me eligieron a mí, yo los elegí a ustedes. Les encargué que vayan y produzcan frutos verdaderos, así el Padre les dará todo lo que pidan en mi nombre. Este es mi mandato. Ámense unos a otros. Si el mundo los odia, recuerden que a mí me odió primero. Si pertenecieran al mundo, el mundo los amaría como a uno de los suyos, pero ustedes ya no forman parte del mundo. Yo los elegí para que salieran del mundo, por eso el mundo los odia. ¿Recuerdan lo que les dije? El esclavo no es superior a su amo. Ya que me persiguieron a mí, también a ustedes los perseguirán. Y si me hubieran escuchado a mí, también los escucharían a ustedes. Les harán todo eso a causa de mí porque han rechazado a aquel que me envió. Ellos no serían culpables si yo no hubiera venido a hablarles, pero ahora no tienen ninguna excusa por su pecado. Cualquiera que me odia a mí, también odia a mi Padre. Si yo no hubiera hecho entre ellos esas señales tan milagrosas que nadie más podría hacer, no serían culpables. Pero la verdad es que vieron todo lo que hice y aún así nos siguen odiando a mí y a mi Padre. Con eso se cumple lo que está registrado en sus escrituras. Me odiaron sin motivo. A ustedes yo les enviaré el abogado defensor, el Espíritu de verdad. Él vendrá del Padre y dará testimonio acerca de mí. Y también ustedes deben dar testimonio de mí porque han estado conmigo desde el principio de mi ministerio.

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2: ¿Tú quieres saber si es verdad que Dios hace esta cosa? Ven y ve. ¿Tú quieres saber si Cristo sana todavía? Ven y ve. ¿Tú quieres saber si Él liberta? Ven.

0: quieres saber si él tiene poder, ven y ve. Dijo Natanael. Cuando Felipe estaba hablando con él, viene Jesús. No he escuchado hablar de él. El rumor de Jesucristo se regó por todas las aldeas. Jesucristo era tan humilde que le decía a que él sanaba, no se lo cuente a nadie. Pero ¿y quién se puede quedar callado después que Cristo lo sana? Ahí era que ellos hablaban, que Jesús le decía, no lo diga. Pero salían diciendo, me libertó, me sanó. Mandó el Sanedrín a buscar a su padre. Le dijeron, es cierto que a su hijo ciego, Jesús, el hijo de los judíos, le devolvió la vista. ¿Sabe lo que le dijeron los padres? Mándalo a buscar a él y pregúntale a él. Porque grande es él. Pocas palabras, él es un adulto. Y él fue el que recibió el milagro. Pregúntale a él. Y cuando llaman al muchacho, el Sanedrín le dice, cierto que el rey de los judíos te devolvió la vista. Y él le dice, yo no sé si él es judío, tampoco sé si él es rey, yo solo sé que yo era ciego y ahora veo. Mi alma adora a Cristo que viva. En pocas palabras, ¿usted cree que tanta gente va a testificar de un Dios tan grande si no fuera real lo que él hace? Tanta gente vamos a estar equivocados. Tanta gente vamos a estar ciegos. Tanta gente que testifica que Dios es real, que Él liberta, que Él cambia. Y tú diciendo que no es real. Y tú pensando, pero ¿será que esa gente son extraños, que no tienen empleo? ¿Será que son vagos, que andan predicando un Cristo? Natanael le dijo, ¿y será que de Nazaret saldrá algo bueno? Y Felipe le dijo, ven y ve. Y cuando llegan donde está Jesús, él empieza a hablar. Y Jesús dice, he aquí un verdadero israelita. Cuando vio a Natanael, Natanael se sorprendió. Poca palabra, ¿dónde me viste? ¿De dónde me conoces? ¿Cómo sabes que soy israelita? Y Jesús le dijo, te vi hoy cuando estaba sentado debajo de la higuera. Antes de llegar aquí te vi, Natanael. Antes que Natanael llegara a donde estaba Cristo, él lo vio sentado debajo de la higuera. Nadie sabía que Natanael estuvo ahí, pero el que todo lo ve sí sabe que Natanael estaba sentado debajo de la higuera. Tú quieres saber si este Cristo salva, ven y ve. Tú quieres saber si Cristo te liberta de la droga, ven y ve. Tú quieres saber si Cristo puede librarte de la muerte, ven y ve. Tú quieres saber si Cristo puede salvar tu matrimonio, ven y ve. Que Jesús todavía sigue teniendo poder. Él sigue libertando, Él sigue salvando. Ahí está el muchacho caminando, sirviéndole al Rey de Reyes y Señor de Señores. Ahí está el muchacho adorando a Dios, porque cuando Dios está a la orden, cuando los cielos están a tu favor, no importa que la tiniebla te haga la guerra, no importa lo que diga Satanás, bendito sea el Cristo que vive. El brujo puede tener tu nombre al revés y al derecho. Puede tenerte de que debajo de una vela, debajo de un velón. Y lo que Jesús dijo que haría contigo no lo detiene nadie. A veces el impío dice de que tiene un resguardo. Le dicen resguardo, guardanza aquí. Dice que yo tengo un entierro que me camina en el cuerpo. Ajá. Tú tienes un entierro que te camina en el cuerpo. Yo tengo un Cristo que me camina en la sangre. Y quiere salvarte en esta noche y quiere darte vida eterna. No hay nada más fuerte que Cristo. A mí me gusta analizar la escritura. Y los hechiceros, los satanistas, dicen que Satanás tiene poder. Qué bravo, qué guapo. Es tan guapo que mi Cristo le quitó la llave de su propia casa. Le dijo, entrégame la llave del Hades y del infierno. ¿Y qué dueño de su casa no va a tener la llave? Mi alma adora al Cristo que vive y que liberta, dando a entender que aquí el fuerte es Jehová. Aquí el poderoso es Jehová. ¿Cómo un hombre, el dueño de la casa, no va a tener la llave? Es tan fuerte que Cristo le quitó la llave del infierno. Aquí el dueño de esto, el dueño del poder, el que cambia, el que salva, se llama Cristo. Yo leí en una ocasión en un libro que alguien lo llevaban a hacer un pacto con Satanás. Y cuando iba en el camino, él preguntó, ¿y Satanás no le tiene miedo a nadie? Nunca nadie lo ha vencido. Y el que lo llevaba le dijo, sí, él le teme al que murió en la cruz del Calvario, pero que también resucitó. Entonces el hombre como que se detuvo. Inteligentemente empezó a analizar. Y el que lo llevaba sigue caminando. Y cuando ve que el que va a hacer pacto se detiene, él retrocede. Le dice, ¿por qué te detiene? Le dice, analizando yo, que si Satanás le tiene miedo al que murió en la cruz, pues ya yo no voy a hacer pacto con Satanás, sino con aquel que murió en la cruz. Mi alma bendice al Cristo que vive, porque es que Cristo no le tiene miedo a nadie. Pero Satanás, donde llega Jesús, tiene que salir corriendo. Cuando Cristo llega, lo que es del enemigo se va. Los demonios se van. Entonces, ¿qué hace un ser humano haciendo pacto con María Leonza, con el negro Felipe, con los demonios, a pacto con Cristo? Porque esos demonios, cuando mi Cristo llega, tienen que salir corriendo. Pero cuando Cristo está en una vida, tú no corres.
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3: El último capítulo de Colosenses contiene una larga lista de personas que sirvieron junto a Pablo. 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

nadie es más que nadie. No te creas superior a los demás. No trates de sacarle la paja que está en el ojo de tu hermano cuando en realidad tú tienes una viga que atraviesa tu propio ojo. Por lo tanto, no humilles, no critiques, no censures, no levantes falso testimonio. Extiende la mano y ayuda al necesitado. 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

0: que usted tenga en el día de hoy una fe de quilates.
1: He leído la historia de José, una historia que me gusta mucho. ¿Por qué? Porque en esta historia usted encuentra y descubre que aquí no hay intocable, que a cualquiera se le mete el diablo. Usted diría, pero Belsa, no utilice esa palabra, predicadora, porque los creyentes le tienen un cupo a Satanás como un miedo que cuando usted lo menciona, ellos no se quieren ir de la actividad. Pero mi Jesús, hablando con los 12 discípulos, le dijo, uno del grupo es diablo, uno entre vosotros. Y yo digo predicando que si a Jesús o a

propósito. Quiero hablar un poquito de un hombre que fue empujado al propósito de Dios, a un plan divino que tenía el Señor con nuestro hermano José. He leído la historia de José, una historia que me gusta mucho. Bendito sea el Señor. ¿Por qué? Porque en esta historia usted encuentra y descubre, bendito sea el Señor, que aquí no hay intocable, que a cualquiera se le mete el diablo. Mi alma adora al Señor. Usted diría, pero Belsa, no utilice esa palabra, predicadora, porque los creyentes le tienen un cuco a Satanás, como un miedo que cuando usted lo menciona, ellos no se quieren ir de la actividad. Pero mi Jesús, bendito sea Jesús, hablando con los 12 discípulos, le dijo, uno del grupo es diablo, uno entre vosotros. Mi alma adora al Señor. Alabado sea el Cristo que vive y que liberta. Y yo digo predicando que si a Jesús o a Juan se le hubiese ocurrido decir que era Judas, iban a tener que buscar otro Judas para que entregue a Jesús, porque Pedro no lo iba a dejar llegar. Acuérdate que Pedro, bendito sea el Señor, le topó a

vida por causa de Jesús. Hay gente que ama a Cristo y que tiene una deuda con Él. Hay gente que sabe y reconoce de dónde Dios lo sacó. La palabra establece que empezó el propósito con José. ¿Qué pasó con José? José soñó. Bendito sea el Cristo que vive y contó el sueño. Todo lo que Dios trata

Reino de Corea del Norte. Corea del Norte es un país que vive bajo el control absoluto de su líder, Kim Jong-un. El régimen norcoreano ha sido acusado de cometer graves abusos contra los derechos humanos de su población. Además, ha mantenido una postura hostil hacia la comunidad internacional, especialmente hacia sus rivales, Corea del Sur y Estados Unidos. Una de las formas en que el gobierno norcoreano reprime a su pueblo es limitando su acceso a la comunicación. En efecto, en Corea del Norte, todas las formas de comunicación están vigiladas por el Estado y hacer llamadas al exterior es un crimen. El régimen impone un férreo control sobre el uso de la tecnología de comunicación. No se tolera ninguna interacción con países que son vistos como enemigos. Según un reporte de Amnistía Internacional, Corea del Norte tiene un servicio de telefonía móvil que usan más de 3 millones de personas, pero no se pueden hacer llamadas internacionales en esta red. Solo unos pocos ciudadanos y extranjeros privilegiados tienen acceso a Internet. Los norcoreanos comunes no pueden usar sus celulares para llamar a sus familiares que han escapado del país. Si lo hacen, pueden ser enviados a campos de concentración o cárceles políticas por violar esta ley. La mayoría de los ciudadanos que han huido del país viven con miedo constante.

0: distante por no saber cómo están sus familias en su tierra natal. Por esta razón, la imposibilidad de contactar con sus seres queridos los deja a ambos lados en la incertidumbre sobre el bienestar del otro. Para superar esta barrera, desde hace años, los ciudadanos norcoreanos han recurrido a teléfonos y tarjetas SIM de contrabando de China para comunicarse con el resto del mundo. Originales.
1: Ahora seguimos alabando y adorando al Rey de Gloria, Jehová el Fuerte y Valiente, Jehová el

0: Escucha esto. No importa lo fuerte que golpeas, sino lo fuerte que eres. Especialmente cuando te golpean y sigues avanzando. Proverbios 24, 16 al 18 dice: porque siete veces cae el justo y vuelve a levantarse. Recuerda, no deja de ser justo si se sabe levantar. Mas los impíos caerán en el mal. Cuando cayere tu enemigo, no te regocijes, y cuando tropezare, no se alegre tu corazón. No sea que Jehová lo mire y le desagrade, y aparte de sobre él su enojo. Mantente lejos de la gente negativa. Ellos tienen problema con todas las soluciones. Piensa en esto. Hola, ¿qué tal? Yo soy Almeida, educando.
1: Gracias por compartir este espacio junto a nosotras. ¿Estás planificando casarte? Hoy compartiremos contigo algunos consejos para organizar una boda bonita y a bajo costo. Pon mucha atención.
2: ¿Qué hay de ti? Comparte con nosotros tus dudas y preguntas.
1: El primero de los consejos para organizar una boda bonita y sin muchos gastos es pensar en el número de invitados. Seguramente tendrás en mente invitar a todos tus amigos de la primaria, secundaria, prepa, universidad y trabajo, además de los invitados de tus papás que no ves desde hace 10 años. Eso sería un gran error. Lo que debes hacer es reducir tu lista de invitados, priorizando a aquellas personas que en realidad representan un valor emocional contigo y quieres que estén presentes ese gran día. Número 2. Prioriza lo más importante, la comida, el lugar, la música, así como la ceremonia religiosa o la celebración civil. Todo esto es prioritario en una boda y tiene un costo. No olvides el vestido de novia y el traje del novio, ni mucho menos el pastel. Número 3. Cásate en temporada baja. Sí, como en todo, hasta las bodas tienen una época del año donde las parejas prefieren casarse. Así que sé más inteligente y para que no te salga tan caro, pon la fecha fuera de los meses más demandados en los que el número de bodas se multiplica. Número 4. El menú. Suele ser de lo más caro, pero si ya depuraste tu lista de invitados, el gasto se reduce. Y si a esto le sumas un menú tipo cóctel, un menú especialmente apetecible para eventos pequeños que se hacen al aire libre, el precio es menor en comparación al de un menú nupcial tradicional. Eso sí, avísales a tus invitados cómo va a ser el menú para que no lleguen con altas expectativas o sin comer. Con estos consejos podrás organizar una boda bonita y a bajo costo. Recordemos finalmente las palabras del apóstol Juan cuando dijo: el que no ama no ha conocido a Dios, porque Dios es amor. Una de las grandes manifestaciones del amor es precisamente llegar al matrimonio. Cuando creas que ya es tiempo de comprometerte, asegúrate de que sea la persona correcta, de acuerdo a lo que Dios nos pide por medio de su palabra.
2: Porque ante las adversidades de la vida, siempre debemos actuar.

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6: Hoy la vida parece que es una carrera por hacer dinero, ascender y tener más. Trabajamos largas horas al día, pasamos horas en la carretera intentando llegar al trabajo y al llegar a casa estamos exhaustos. ¿Quién está disfrutando el fruto de mi trabajo? ¿Por qué hago lo que hago? ¿Es vanidad o simple consumismo? Es cierto, quien quiera progresar debe trabajar, estar enfocado, ahorrar, invertir y proyectarse en el tiempo. Pero el fruto del trabajo se mide en dos sentidos: la riqueza que se multiplica en bienes o poder económico y la capacidad de disfrutar con los suyos el resultado del esfuerzo. La verdadera riqueza del ser humano está determinada por la capacidad que ha desarrollado de disfrutar con su familia el fruto de su trabajo.
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0: ¿Sabías que la Biblia dice así?
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2: El texto bíblico de hoy.
3: La Biblia dice:
4: Busqué a Jehová y él me oyó y me libró de todos mis temores. Salmo 34:4.
5: Así dice la Biblia.
2: Este fue el versículo bíblico de hoy.

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0: os hagáis tesoros en la tierra, donde la polilla y el orín corrompen, y donde ladrones minan y hurtan, sino haceos tesoros en el cielo, donde ni la polilla ni el orín corrompen, y donde ladrones no minan ni hurtan. Porque donde está vuestro tesoro, allí estará también.
1: Son las 6:30.
0: Para que no seáis juzgados. Porque con el juicio con que juzgáis seréis juzgados, y con la medida con que medís se os volverá a medir. ¿Y por qué miras la paja que está en el ojo de tu hermano, y no echas de ver la viga que está en tu propio ojo? ¿O cómo dirás a tu hermano: déjame sacar la paja de tu ojo, y he aquí la viga en tu propio ojo? Hipócrita, saca primero la viga de tu propio ojo, y entonces verás bien para sacar la paja del ojo.

0: los altares de las iglesias si primero no hay fuego en los corazones de los que ministran. El verdadero altar no es este. El verdadero altar es este.
1: Ahora no habrá fuego fluyendo desde la plataforma
0: si no hay fuego en los verdaderos altares.
1: Lo que atrajo a Moisés fue ver una llama ardiendo en una salsa que no se consumía.
0: Los hombres tienen que ver en nosotros llamas ardiendo, por cuanto dice la palabra que Él es quien hace a sus ministros como llamas de fuego.
1: No podemos estar apagados,
0: desconectados de la gloria de la presencia de Dios.
1: Tenemos que desconectar la carne de las cosas que todos los días está conectada
0: y enchufarnos a las cosas del Espíritu.
1: Muchas veces hay más conexión en lo horizontal que en lo vertical.
0: Muchas veces hay más conexión con las cosas naturales y terrenales que con las cosas espirituales.
1: Y después queremos gloria, manifestación, unción,
0: mover,
1: milagros, poder y autoridad desatada.
0: Y Dios dice, desconéctate de lo natural y conéctate a lo espiritual.
1: Desconéctate y comienza a soltar algunas cositas
0: que atan tu carne y comienza a atar tu espíritu a las cosas del Espíritu.
1: A veces nos llenamos la boca diciendo, todo lo que atare en los cielos será atado en la tierra y todo lo que desatare en la tierra será desatado en los cielos.
0: Pues comienza a atar tu carne y comienza a desatar tu espíritu.
1: No habrá fuego, no habrá fuego en las iglesias si primero no hay fuego en los corazones de quienes la componen.
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A veces hay cosas que te golpean en la cara, pero un mal comienzo no significa que será un mal día. Recuerda que tienes alas y se llaman esperanza y fe. Y nosotros vamos contigo.

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0: El servicio abnegado a los demás honra a Dios.
1: Nuestro pan diario.
0: El pensamiento de hoy está escrito por Randy Kilgore. Randy escribe: un pequeño grupo de personas se juntó empequeñecido ante el tamaño del árbol tendido en el suelo. Una anciana apoyada en su bastón describió cómo la noche anterior una tormenta había hecho caer su antiguo y majestuoso olmo, y agregó con voz quebrada de emoción:
2: también destruyó nuestro hermoso muro de piedra. Mi esposo lo construyó cuando nos casamos. Le encantaba ese muro. Yo amaba ese muro. Ahora ya no está. Y él tampoco.
0: A la mañana siguiente, mientras miraba cómo retiraban el árbol caído, una gran sonrisa apareció en su rostro. Entre las ramas, pudo divisar cómo dos hombres y el niño que le cortaba el césped estaban midiendo cuidadosamente y reconstruyendo su amado muro de piedra. El profeta Isaías describe la clase de servicio que Dios bendice, acciones que elevan el corazón de quienes nos rodean, como el de aquellos hombres para la anciana. Este pasaje enseña que el servicio generoso a los demás supera los ritos espirituales huecos. Dios bendice doblemente este servicio de sus hijos, ayuda a los oprimidos y necesitados, y luego honra a los participantes de ese servicio. Así desarrolla o reconstruye nuestra reputación como fuerza positiva y poderosa en su obra. ¿Qué servicio harás hoy? Oremos. Señor, gracias por las acciones de otros que usas para animarnos y por llamarnos a hacer lo mismo. En el nombre de Jesús oramos. Amén.
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7: Um jovem que foi criado sem o mais mínimo temor de Deus estava entrenando muito duro para...
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9: La hora 7 en punto.
7: El mejor deportista en salto ornamental en el ámbito olímpico. La única influencia religiosa que recibió en su vida le llegó a través de su mejor amigo. Un joven que profesaba la fe en Dios. El deportista nunca prestaba atención a su amigo, aunque él lo escuchaba con frecuencia. Una noche fue a la piscina de la universidad a la que pertenecía. Las luces estaban apagadas. Pero como la noche estaba clara y la luna brillaba, había suficiente luz para practicar. El joven se subió al trampolín más alto. Y cuando volvió la espalda a la piscina al filo de la rampa, extendió sus brazos. Vio su propia sombra en la pared. La sombra de su cuerpo tenía la forma exacta de una cruz. En lugar de saltar, sin saber por qué, se arrodilló. Y finalmente le pidió a Dios que entrara en su vida. Mientras el joven permanecía quieto, el personal de limpieza ingresó y encendió las luces. Fue entonces cuando se percató que habían vaciado la piscina para repararla. Esta es la prueba más simple de que Él existe. Si amas a Dios y no te avergüenzas de las cosas maravillosas que Él ha hecho por ti, cuéntale a todo el mundo la historia de la piscina. Date la oportunidad de compartirlo con quien esté afligido, con quien necesite un consejo. Recuerda que un buen amigo siempre estará ahí cuando se le necesite, aun si no se le conoce. ¿Por qué quedarnos con los brazos cruzados? Cuando el hombre más grande del mundo murió con los brazos abiertos.
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0: Quiero vivir en tu verdad, Espíritu Santo. Quiero ser pura sal.
1: Herodes, usando su autoridad como rey, le robó a la mujer a su hermano Felipe. Y le encadenó y lo metió a la cárcel, porque Juan en la cara le dijo: no te es lícito tener la mujer de tu hermano. Y estaba en adulterio, más perdido que el diablo. Y Juan le habló cara a cara para que se salvara, para que escapara de la condenación. No puedes tener la mujer de tu hermano Felipe. No te pertenece esa mujer. Palabra sencilla, estás en adulterio, va para las tinieblas, arrepiéntete y escapa. Alabado sea Dios. Juan no le importó que fuera el rey de la cuarta parte del Imperio Romano. Aquí no se puede hacer acepción de persona. Aquí no se puede mirar cara de hombre. Hay que hablar la verdad en amor de Dios. Usted cierra los ojos, Señor, para que se salven. Señor, para que escapen. Señor, para que tú los bendiga. Mete esa palabra en sus corazones. No predique para insultar a nadie. Ni predique para contraatacar porque lo han dicho tal o cual cosa. No, eso no es el Evangelio. Aquí predicamos en amor. Todas vuestras cosas se hagan en amor, pensando en que usted está perdido y que Dios quiere salvarlo y que nosotros queremos que se salve. Alabado sea Dios. Y le hablamos verdades que a veces son fuertes y duras. Van para que usted escape, escape por su vida. Alabado sea Dios. Antes de que sea tarde. Bendito sea su nombre.
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0: Los soldados de Jehová no bajan nunca la guardia ni su cabeza, porque se les haya caído su hermosa corona. Marchan hacia adelante, porque al frente está Jehová el Señor. Entienden que el justo cae 7 veces y 7 veces se levanta, y no deja de ser justo si se sabe levantar. En el desierto eres formado para luego entrar en el propósito de Dios. Los empujes que has recibido son los que harán acercarte al plan de Dios. No te quejes, alégrate, aunque soplen los vientos y la mar se enfurezca. Reconoce que de Dios es nuestra batalla, y Él levantará bandera de victoria. Cambia tu queja por una alabanza. El verdadero adorador alaba en la prueba, alaba en el dolor, porque sabe en quién ha confiado. El dulce cantor de Israel, el rey David, dijo: Jehová Dios mío, en ti he confiado. Sálvame de todos los que me persiguen y líbrame, no sea que desgarren mi alma cual león y me destrocen sin que haya quien me libre. A Jehová he puesto siempre delante de mí, pues no seré conmovido. Me mostrarás la senda de la vida. En tu presencia hay plenitud de gozo, delicias a tu diestra para siempre. Hola, yo soy Almeida, educando.
1: Momentos de la creación. Aunque los evolucionistas tratan de hacernos creer que existe una guerra entre la ciencia y la fe, la idea misma de un conflicto es absurda. El doctor Donald Clark, miembro de la Junta de Momentos de la Creación, señala que muchos de los primeros científicos modernos eran cristianos, como es el caso de Galileo, Copérnico y Newton. Debido a su fe, creían en un Dios de orden, y esto fue lo que les motivó a buscar el orden en el universo en primer lugar. Pero, ¿cuánto han cambiado las cosas desde entonces? Hoy se nos dice que debemos mantener nuestra fe fuera de las aulas y de las instituciones científicas con el fin de hacer buena ciencia. Nada podría estar más lejos de la verdad. Como escribe el Dr. Clark, esto es una mentira del enemigo de nuestra alma para tratar de adoctrinar a nuestros hijos a que no crean en Dios. ¿Cómo se puede hacer buena ciencia si no se cree que las cosas que se están mirando tienen un orden? ¿Y si se cree que se produjeron a partir del caos? De hecho, ¿por qué realizar experimentos del todo si la próxima vez que se los haga, los resultados serían diferentes? No tiene ningún sentido. Así que mientras que muchos profesores de ciencias dicen que debemos mantener separados la ciencia y la fe, ellos mismos no lo creen. De lo contrario, nunca irían al laboratorio. Según el Dr. Clark, todo se reduce a esto. ¿En qué pone su fe? ¿En la ciencia? ¿Qué es el entendimiento del hombre del mundo? ¿O la palabra de Dios? En cuanto a mí y a todos en Momentos de la Creación, nuestra confianza está en la palabra de Dios.

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0: cada día las Escrituras, porciones comentadas de la Biblia para el alimento cotidiano. Los sacerdotes y los jueces debían desenmascarar y castigar a los falsos testigos, como podemos ver en Proverbios 19:5 al 9. El colmo de la iniquidad se produjo cuando Jesús compareció ante los ministros del Sanedrín. Estos buscaron falsos testimonios contra él para hacerlo morir, en Mateo 26:59. Esteban también, ante el concilio, fue acusado por falsos testigos, según nos relata Hechos 6:13. El capítulo 20 habla sobre la guerra. ¿Quién tenía a su cargo la preparación de la guerra y la movilización de los soldados? Podríamos pensar que los oficiales eran los más indicados para ello, pero no, eran los sacerdotes y los jueces. Lo que efectivamente hay que apreciar no es la fuerza ni el armamento de los soldados, sino la fidelidad y la entrega a Jehová. El versículo 5 y siguientes enumeran los motivos que eximían a un hombre de incorporarse para tomar parte en la guerra. Hacen pensar en las pésimas excusas que invocaban los invitados a la gran cena de la parábola. He comprado una hacienda. Acabo de casarme, según nos relata Lucas 14, del 18 al 20. Pero escuchemos la opinión basada en la experiencia de alguien que había peleado la buena batalla. Ninguno que milita se enreda en los negocios de la vida a fin de agradar a aquel que lo tomó por soldado. Con esta condición, cada uno de nosotros podría ser buen soldado de Jesucristo. Segundo Timoteo 2, 3 al 4 y 4 al 7.
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0: ¿Sabías que la Biblia dice así?
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0: El texto bíblico de hoy.
2: La Biblia dice:
3: Jesús dijo: Por tanto os digo, todo pecado y blasfemia será perdonado a los hombres, mas la blasfemia contra el Espíritu no les será perdonado. Mateo capítulo 12, versículo 31.
4: Así dice la Biblia.
0: Este fue el versículo bíblico de hoy.

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2: Hoy presentamos
3: Los Hechos de los Apóstoles, capítulo 16.
4: Pablo fue primero a Derbe y luego a Listra, donde había un discípulo joven llamado Timoteo. Su madre era una creyente judía, pero su padre era griego. Los creyentes de Listra e Iconio tenían un buen concepto de Timoteo, de modo que Pablo quiso que él los acompañara en el viaje. Por respeto a los judíos de la región, dispuso que Timoteo se circuncidara antes de salir, ya que todos sabían que su padre era griego. Luego, fueron de ciudad en ciudad, enseñando a los creyentes a que siguieran las decisiones tomadas por los apóstoles y los ancianos de Jerusalén. Así que las iglesias se fortalecían en su fe, y el número de creyentes crecía cada día. Luego, Pablo y Silas viajaron por la región de Frigia y Galacia, porque el Espíritu Santo les había impedido que predicaran la palabra en la provincia de Asia en ese tiempo. Luego, al llegar a los límites con Misia, se dirigieron al norte, hacia la provincia de Bitinia, pero de nuevo el Espíritu de Jesús no les permitió ir allí. Así que siguieron su viaje por Misia hasta el puerto de Troas. Esa noche, Pablo tuvo una visión. Puesto de pie, un hombre de Macedonia, al norte de Grecia, le rogaba:
5: ven aquí a Macedonia y ayúdanos.
4: Entonces decidimos salir de inmediato hacia Macedonia, después de haber llegado a la conclusión de que Dios nos llamaba a predicar la buena noticia allí. Subimos a bordo de un barco en Troas, navegamos directo a la isla de Samotracia y al día siguiente desembarcamos en Neápolis. De allí llegamos a Filipos, una ciudad principal de ese distrito de Macedonia y una colonia romana. Y nos quedamos allí varios días. El día de descanso, nos alejamos un poco de la ciudad y fuimos a la orilla de un río, donde pensamos que la gente se reuniría para orar, y nos sentamos a hablar con unas mujeres que se habían congregado allí. Una de ellas era Lidia, de la ciudad de Tiatira, una comerciante de tela púrpura muy costosa, quien adoraba a Dios. Mientras nos escuchaba, el Señor abrió su corazón y aceptó lo que Pablo decía. Ella y los de su casa fueron bautizados y nos invitó a que fuéramos sus huéspedes.
6: Si ustedes reconocen que soy una verdadera creyente en el Señor, vengan a quedarse en mi casa.
4: Y nos insistió hasta que aceptamos. Cierto día, cuando íbamos al lugar de oración, nos encontramos con una joven esclava que tenía un espíritu que le permitía adivinar el futuro. Por medio de la adivinación, ganaba mucho dinero para sus amos. Ella seguía a Pablo y también al resto de nosotros, gritando:
7: ¡estos hombres son siervos del Dios Altísimo y han venido para decirles cómo ser salvos!
4: Esto mismo sucedió día tras día hasta que Pablo se exasperó de tal manera que se dio la vuelta y le dijo al demonio que estaba dentro de la joven:
8: te ordeno, en el nombre de Jesucristo, que salgas de ella.
4: Y al instante el demonio la dejó. Las esperanzas de sus amos de hacerse ricos ahora quedaron destruidas. Así que agarraron a Pablo y a Silas y los arrastraron hasta la plaza del mercado ante las autoridades.
9: ¡Toda la ciudad está alborotada a causa de estos judíos!
10: Enseñan costumbres que nosotros, los romanos, no podemos practicar porque son ilegales.
4: Enseguida se formó una turba contra Pablo y Silas, y los funcionarios de la ciudad ordenaron que les quitaran la ropa y los golpearan con varas de madera. Los golpearon severamente y después los metieron en la cárcel. Le ordenaron al carcelero que se asegurara de que no escaparan. Así que el carcelero los puso en el calabozo de más adentro y le sujetó los pies en el cepo. Alrededor de la medianoche, Pablo y Silas estaban orando y cantando himnos a Dios, y los demás prisioneros escuchaban. De repente, hubo un gran terremoto, y la cárcel se sacudió hasta sus... Al instante, todas las puertas se abrieron de golpe, y a todos los prisioneros se les cayeron las cadenas. El carcelero se despertó y vio las puertas abiertas de par en par. Dio por sentado que los prisioneros se habían escapado, por lo que sacó su espada para matarse. Pero Pablo le gritó:
8: ¡Detente! ¡No te mates! ¡Estamos todos aquí!
4: El carcelero pidió una luz y corrió al calabozo y cayó temblando ante Pablo y Silas. Después los sacó y les preguntó:
11: Señores, ¿qué debo hacer para ser salvo?
4: Ellos le contestaron:
12: Cree en el Señor Jesús y serás salvo, junto con todos los de tu casa.
4: Y le presentaron la palabra del Señor, tanto a él como a todos los que vivían en su casa. Aún a esa hora de la noche, el carcelero los atendió y les lavó las heridas. Enseguida ellos lo bautizaron a él y a todos los de su casa. El carcelero los llevó adentro de su casa y les dio de comer. Y tanto él como los de su casa se alegraron, porque todos habían creído en Dios. A la mañana siguiente, los funcionarios de la ciudad mandaron a la policía para que le dijera al carcelero:
13: ¡Suelta a esos hombres!
4: Entonces el carcelero le dijo a Pablo:
13: Los funcionarios de la ciudad han dicho que tú y Silas quedan en libertad. Vayan en paz.
4: Pero Pablo respondió:
12: Ellos nos golpearon en público, sin llevarnos a juicio, y nos metieron en la cárcel. Y nosotros somos ciudadanos romanos. ¿Ahora quieren que nos vayamos a escondidas? De ninguna manera. Que vengan ellos mismos a ponernos en libertad.
4: Cuando la policía dio su informe, los funcionarios de la ciudad se alarmaron al enterarse de que Pablo y Silas eran ciudadanos romanos. Entonces fueron a la cárcel y se disculparon con ellos. Luego los sacaron de allí y les suplicaron que se fueran de la ciudad. Una vez que salieron de la cárcel, Pablo y Silas regresaron a la casa de Lidia. Allí se reunieron con los creyentes y los animaron una vez más. Después se fueron de la ciudad.

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0: Escucha lo que enseñamos en estos últimos días.
1: ¿Qué es un adulterio? Sino el ofrecimiento de Satanás diciéndote: la mujer que te ofrezco es mejor que la que Dios te dio. Y la gente pica y adultera. ¿Quién va a creer que alguien es mejor que la mujer de tu juventud, que la mujer que Dios te dio? Vas a vivir vacía, vacío. Los adúlteros viven vacíos, vacías. Pero Satanás les ofreció algo prometiéndoles algo mejor. Y luego viven en desgracia, y luego viven sonriendo por fuera y muertos por dentro, mostrando un jardín por fuera y un cementerio en el interior.
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¿Sabías por qué aquí en tu radio, la preferida internacional, seleccionamos las canciones, a diferencia de otras emisoras? 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Nuestro Dios es santo, tres veces santo.

0: Momentos de la creación. Cuando la mayoría de nosotros estábamos en la escuela, todos sabíamos que los términos AC y AD significan antes de Cristo y Anno Domini, que significa en el año de nuestro Señor. Pero esos términos están desapareciendo, ya que autores ahora prefieren los términos S y AEC, que son abreviaturas de Era Común y Antes de la Era Común. Como la enciclopedia en línea Wikipedia en inglés señala, desde fines del siglo XX, el uso de S o Era Común y AS antes de la Era Común se ha popularizado en las publicaciones académicas y científicas. También se utiliza por los editores que deseen destacar el laicismo o la sensibilidad a los no cristianos. En otras palabras, se están cambiando los términos para borrar a Jesús de la historia, con el pretexto de no ofender a nadie. Los secularistas, por otra parte, no tienen reparos en ofender a los cristianos. Esto es lo que el secularismo hace. Encubre la verdad e incluso modifica la historia en formas sutiles o evidentes. El científico de la creación y químico aplicado Mark Passport dice que el uso de S o Era Común y AS o antes de la Era Común es claramente otro ejemplo de la agresión contra el cristianismo. Los ateos radicales, dice, han estado agitando para liberarse de cualquier referencia al cristianismo, y especialmente a su fundador. Ellos disfrazarán y modificarán la propia historia para ocultar la verdad de Jesucristo. Aquí en Momentos de la Creación creemos que la verdad prevalecerá en última instancia, pero todos tenemos que hacer nuestra parte. Es por eso que le animamos a que haga todo lo posible para hacer que todas las personas, jóvenes y viejos, sean conscientes de la verdad y de la coherencia de una cosmovisión bíblica, y siga utilizando AC, antes de Cristo, y AD, Anno Domini, que significa en el año de nuestro Señor.
1: Un mosaico de paisajes, culturas y promesas. Desde Jerusalén, la ciudad eterna, cuna de reyes y profetas, hasta la pintoresca Galilea, tierra de luz y esperanza. En el Mediterráneo, ciudades como Jope susurran el eco de visiones y cambios, donde olas y profecías han convergido por milenios. Cesarea se convirtió en la puerta a los gentiles. Turquía guarda las siete iglesias del Apocalipsis. En la antigua Grecia, Pablo anunció al Dios desconocido, y en Roma, los mártires encendieron la llama del Evangelio con su sangre. Exploremos juntos y descubramos algunos de los datos más interesantes y extraordinarios de la tierra de la Biblia. Chipre, la puerta al Mediterráneo. Chipre, isla bañada por el azul del Mediterráneo, tierra de antiguos templos y rutas comerciales, se convirtió en el primer faro del cristianismo misionero. Su belleza natural, entre montañas cubiertas de pinos y costas doradas, fue testigo de un momento decisivo narrado en Hechos 13, el inicio del viaje misionero de Pablo y Bernabé. En la ciudad de Salamina, vibrante centro portuario del oriente de la isla, los apóstoles proclamaron por primera vez el Evangelio en las sinagogas judías. Allí comenzó una travesía que llevaría el mensaje de Cristo desde las costas chipriotas hasta las metrópolis del Imperio Romano. Atravesando la isla, llegaron a Pafos, sede del procónsul romano Sergio Paulo. En este lugar, la confrontación con el mago Elimas reveló el poder del Espíritu Santo y marcó un giro en la historia. Saulo comenzó a ser llamado Pablo, símbolo de su misión entre los gentiles. Fue en Pafos donde un alto funcionario romano abrazó la fe, testimonio de que el Evangelio no conocía fronteras sociales ni políticas. Chipre fue la puerta de salida del cristianismo al mundo mediterráneo, el inicio de una expansión imparable que alcanzaría a reyes, ciudades y naciones.
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0: ¿Cuántas veces han venido amistades, hasta la misma familia, y han cuestionado que tú seas creyente, que tú sirvas al Señor? A veces luchas por un milagro en tu casa, en tu salud, y viene alguien y pone en duda si eso va a suceder o no. Ese es ese momento en que usted tiene que sacar la profeta que Dios ha puesto dentro de ti. No importa que sea mamá, que sea papá, que sea la prima, que sea la cuñada, que sea la vecina, usted tiene que levantarse como una mujer de Dios y un hombre de Dios y decirle: no me pongas en duda el llamado, no pongas en duda mi milagro. Esto no es por lo que tú ves, esto es por lo que yo creo. Esto no es por el comentario que haya ahí afuera, esto es por lo que ya Dios ha determinado para mí. Te voy a decir otra grandeza que tiene un hombre y una mujer de Dios: que aunque el milagro no haya ocurrido, usted tiene el poder y la capacidad de provocar ese milagro.
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nosotros. Quizás todavía sigues enfermita, por eso que el médico te dijo. Quizás todavía estás en tratamiento, pero tú no estás mirando todavía el problema, sino que te atreves a orar por aquellos que están pasando lo mismo que tú, porque tú sabes lo que es eso. ¿Qué grandeza tiene aquella mujer que le diagnosticaron cáncer y todavía sigue predicando a los demás? Dios no me ha sanado, pero te puede sanar a ti. ¿Qué grandeza tiene aquella mujer y qué verdadera guerrera es aquella que está luchando en su matrimonio? Está pasando cuatro cosas en su matrimonio, pero todavía tiene la capacidad de decirle a otra: Dios puede restaurar el tuyo. Si te cuestionan y te preguntan, pero Dios no lo ha hecho con el tuyo, no importa que Dios no lo ha hecho conmigo, yo sí sé que Él sigue siendo Dios ayer, hoy y mañana, y lo puede hacer contigo. Eres mucho más grande cuando tú puedes dar de lo que tienes. Y quizás tú dices, pero es que yo no he tenido ese milagro. Yo no estoy hablando de lo que tienes terrenalmente. Estoy hablando del depósito de Dios en tu vida. Me duele aquí, sí, me duele aquí, pero Dios puede sanarte a ti aunque me siga doliendo aquí. Tengo problemas con mis sentimientos, tengo amargura, tengo rencor. Hay muchas cosas que están pasando conmigo, pero eso no califica a Dios en mi vida, porque Dios sigue siendo Dios. Lo quite o no lo quite, me sane o no me sane. Lo que Dios es no lo califica el milagro, lo califica que Él sigue siendo. Si hay alguien que quiere calificar a Dios por lo que tú estás viviendo, dile: no lo califique, no lo pongas tan chiquito, que mi milagro no lo hace ni más grande ni más pequeño, porque hoy Él está sentado en el trono, mañana seguirá sentado.

¿Sabe lo que dijo el apóstol Pablo? ¿Sabe lo que dijo el apóstol Pablo? Él dijo: mi fundamento se llama Jesucristo. Y quizá mucha gente lo predica, cita ese pasaje y dice: no pongo otro fundamento sobre ese fundamento que se llama Jesucristo. ¿Tú sabes por qué él dijo eso? Porque a veces nosotros nos fundamentamos en el chequecito, en las ayudas, en el maridito, en la mujercita, en los hijitos, en el vecinito, y comenzamos a fundamentarnos en ellos. El día que nos falten ellos, dejamos el ministerio, dejamos de soñar, dejamos de crecer, porque nuestro fundamento no estaba en Cristo, estaba en ellos. Cuando tú pones tu fundamento en tus amistades, tú sabes lo que tú estás diciendo: esta casa en cualquier momento se derriba. Pero cuando tú lo pones en Jesucristo, tú dices: Él sigue siendo el mismo de ayer, el mismo de hoy, el mismo de mañana. Por lo tanto, lo que me suceda hoy no me va a quitar la inspiración de mañana. Lo que me suceda hoy no significa que yo no me voy a levantar mañana. Aunque me duele el brazo, yo voy a seguir adorando. Aunque me duele la espalda, yo voy a... Se fue el marido, pero no se fue Dios. Se fueron los hijos, pero no se... oportunidad en la iglesia, pero Dios sí me la dio. Me cerraron una puerta, pero Dios me abrió 10. No me quieren hablar, pero Dios me habla. No me quieren juntar con el grupito, pero ya Dios tiene algo grande para mi vida. Las mujeres que cargan algo de parte de Dios no se limitan. No se limitan. No se limitan. Nadie puede callarle la boca a aquella que carga demasiado. Mientras más profundo es tu problema, más alta es tu alabanza. Yo veo la gente que cuando le dan un chequecito, usted ha visto los reality o los concursos, desde que le dicen a ellos: ustedes son los ganadores, ¿qué hacen? Brincan, saltan, gritan. Tú tienes un regalo más grande que eso. Tú tienes la salvación del alma, el perdón de tus pecados. Usted ve gente que son muy delicadas, que no alaban, que no adoran, que están como una momia. Yo solamente conozco las momias en la tumba, pero la gente que está viva alaba. La gente que está viva adora. Dime cómo está tu Dios, si está vivo.

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0: bla bla bla. Esto es exactamente lo que pasa o sucede en muchas de nuestras emisoras que no se tiene visión y temor a Dios. Y con dolor lo denunciamos, viéndonos en la obligación de revelarlo. Que no estamos conscientes que quien cubre y patrocina esos espacios son los colaboradores que envían sus ofrendas y donativos. Lo que se escucha muchas veces es lo siguiente.
1: El pueblo, que tenemos medicinas naturales. Sí, que ya, porque ya no tienen que esperar que Dios te sane. Ya no necesitamos orar. Aprovecha la oferta del hermano Toribio a 2x5. Espérate, el teléfono está sonando.
0: Mucha palabrería que muchas veces no edifica al pueblo.
1: Con esos mensajes que predica el pastorcito Almeida, no se salva ni el médico Chico.
2: ¿Quién llama? ¿Qué? ¿Almeida?
1: Yo creo que él no usa la homilética ni la hermenéutica. No me diga, Almeida siempre fue así, él no cambia.
2: ¿Por qué será?
1: Chicos, es un gritón.
2: ¡Uy, uy, uy!
1: Hay quienes se van para Brasil porque nadie los escucha.
2: ¿De quién tú hablas? ¿De Almeida?
1: Perdón, se me zafó. Es que no podemos ser legalistas, podemos ser verdugos. Rajatabla.
2: Escucha este.
1: Hay que tener misericordia. Predique mensajes suavecitos, tranquilos, sin mucho grito. No hay que hacer tanto escándalo. Predica mensajes metódicos, sin emociones,
2: tranquilo.
1: Para dormir un poco en la iglesia y abostezar sin problemas.
2: No me digas.
0: Que para rellenar espacio se permite el relajo y el vacilón y se pierde mucho tiempo radial y los escucha hablando así.
1: ¿Qué? Muchacho, saliendo de una reunión en plena cumbre de políticos, Fidel Castro se cae de cabeza al piso.
2: No me digas.
1: Pues sí te digo.
2: ¡Ea madre! Se tuvo que haber dado duro el sinvergüenza.
1: Para que respete. Por otro lado, Juan Gabriel, le dicen Juan, se cayó el público. ¿Qué? Dando un concierto.
2: ¡Ea madre! Cuéntame.
1: Se desplomó. Perdón. Se desplomó. Muchacho, puso el pie en falso y Cataclán cayó como una guanábana. Y Luis Miguel, señoras y señores, lo único que se sabe de Luis Miguel es que sigue viviendo la vida loca.
2: ¿Qué?
1: ¡Qué locura!
2: ¿Y Oscar de la Hoya? ¿Qué me dices de Oscar?
1: Se retiró después de hacer varios millones.
2: ¡Qué pena! A mí me gusta más el boxeo que el sancocho.
1: Hermano, aprendamos de los boxeadores para darle al diablo un gancho, un golpe bajo y un zurdazo.
2: Oscar de la Hoya, en vez de regalarme por lo menos un millón.
0: Son presa de la difamación y el atropello, causando mayor daño por su ignorancia y falta de integridad y seriedad.
1: Escuche, pueblo, amados hermanos, por allá en Brasil salió un ministro llamándose ser pastor con una radio hispana en medio de un pueblo de habla brasilera.
2: ¡Qué fenómeno!
1: ¿Qué tal parece? Que como no tuvo suficiente apoyo en Estados Unidos, se fue a esa tierra.
2: ¿Como el patriarca Abraham?
1: Sí.
2: Como el patriarca Abraham.
1: ¿Qué estará buscando por allá? Lo cierto de todo esto es que ahora transmite por internet cubriendo toda la nación y lo escuchan en todas partes.
2: ¡Ea, rayo! ¿Y ahora qué vamos a hacer?
1: Yo no sé, porque cuando más tratamos de difamarlo y destruirlo, aparece con otro proyecto. Este tiene más vida que un gato.
2: Yo no sé,
1: pero este hombre sigue vivo y tenemos que reconocer que Dios tiene que estar con él.
2: ¿Y ahora quién podrá ayudarnos?
1: ¡Yo! ¡El Chapulín Colorado!
2: Perdón, se me zafó.
1: Es que no tengo visión, pero sí tengo una grande televisión.
0: Conforme a la medida de su fe, juzgue usted, hermano. Por eso mantenga nuestra sintonía, porque aquí te damos el mensaje sin levadura y te damos la palabra no adulterada. Pero recuerda que ante todas las cosas tendrás que dar cuenta a Dios y solo Dios te juzgará. Debes de estar preparado para el arrebatamiento de la iglesia.
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2: Hola, te habla Emilio Reyes. Quiero compartir contigo lo que la Biblia dice acerca de que Cristo es nuestro gran ejemplo. Presta atención a las siguientes palabras. Cristo padeció por nosotros, dejándonos ejemplo para que sigamos sus pisadas. El que dice que permanece en el camino de Cristo debe caminar como Él anduvo. Sean imitadores de Dios como hijos amados. Pero el Dios de la paciencia y la consolación les dé a ustedes un mismo sentir según Cristo Jesús. Puestos los ojos en Jesús, el autor y consumador de la fe. Sopórtense unos a otros y perdónense unos a otros si alguno tuviera queja contra el otro. De la manera que Cristo les dio su ejemplo y los perdonó a ustedes, así hagan entre ustedes.
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4: Gracias, Señor. Aleluya, porque en el momento, aleluya.

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2: Hoy es, sé una persona optimista. En Efesios 2:6 leemos, Él nos resucitó y nos dio un lugar en el cielo junto a Jesús. Para convertirte en una persona optimista, tienes que hacer estas tres cosas. 1. Expande tu concepto de Dios. ¿Cómo? Leyendo su palabra y conociéndolo mejor. Sé como el niñito en la clase de la escuela dominical al que la maestra le preguntó qué estaba dibujando y él le contestó, a Dios. La maestra le dijo, pero es que nadie sabe cómo es Dios. Con mucha confianza, el niño le contestó, cuando yo termine, van a saber. ¿Cómo luce tu Dios? ¿Amoroso o crítico? ¿Distante o disponible? ¿Limitado o poderoso? El concepto que tengas de Dios determinará tu confianza en Él, así que dedica tiempo a conocerlo. 2. Reconoce las limitaciones de Satanás. El diablo es el perdedor más viejo del mundo, un ex empleado del cielo que fue despedido debido a su arrogancia y que va camino a la destrucción. Y el único poder que tiene sobre nosotros es el que nosotros le damos cuando ignoramos sus artimañas. 2 Corintios 2:11. La Biblia dice, sométanse a Dios, resistan al diablo y él huirá de ustedes. 4:7. Tú tienes poder sobre Satanás, así que úsalo. Y 3. Mírate como Dios te ve. Él no te ve tan solo como eres, sino como serás. Si las experiencias pasadas te han condicionado para verte como alguien sin valor, comienza ahora mismo a cambiar tu imagen propia creyendo lo que Dios dice sobre ti en su palabra.

0: Si él tiene una buena opinión de ti, ¿qué más importa? Te recomiendo que te leas Jeremías 29:11, Isaías 43:1-3 y Efesios 2:6. Según vas haciendo esas tres cosas todos los días, te vas convirtiendo en una persona optimista en un mundo pesimista.
1: Una tierra de contrastes que cautiva el espíritu, donde la historia bíblica cobra vida en sus calles, desde el Valle del Nilo hasta los desiertos de Jordania y las cumbres del Líbano. Encrucijada de tres continentes, Israel se extiende desde sus costas del Mediterráneo hasta los desiertos del Negev, una mezcla de naturaleza, ingenio y espiritualidad, lugar de hermosos paisajes llenos de colores, mares y puertos, iglesias y monasterios, fortalezas y vestigios. Israel es un tesoro de paisajes épicos, de diversidad de pueblos y gentes, lleno de ciudades y pueblos que cambiaron el rumbo de la historia. Exploremos juntos y descubramos algunos de los datos más interesantes y extraordinarios de Israel. El Israel moderno. Un estado que sobrevivió casi 2000 años en exilio. El milagro del Israel moderno es un relato de resiliencia, innovación y éxito contra todas las probabilidades. Fundado en 1948 como un estado para el pueblo judío, Israel ha superado desafíos monumentales para convertirse en un líder mundial en ciencia, agricultura y tecnología. En la actualidad, la nación israelí está formada por tipos étnica y culturalmente diversos que reflejan las poblaciones de sus países de origen, siendo un mosaico de culturas, valores y costumbres, pero que consideran a Israel como su hogar, convirtiendo al Israel moderno en un país multirracial y multicultural, siendo un país conformado por inmigrantes de más de 120 países. Desde su creación en 1948, se cree que cerca de 3.5 millones de personas practicaron aliyá, un término muy conocido en Israel, que se refiere al fenómeno de la inmigración judía a la tierra de Israel, que deriva de una palabra hebrea que significa ascenso, haciendo referencia al antiguo ascenso a Jerusalén hecho cada año en el antiguo Israel. En la actualidad, Israel es una mezcla rica y diversa que cultiva la cultura de la innovación y emprendimiento, razón por la que Israel es conocido como la nación de los startups, convirtiéndose en uno de los líderes mundiales en biotecnología, inteligencia artificial y agricultura de alta tecnología, pero también ha demostrado un compromiso indeleble con la preservación de su rica herencia histórica y cultural, protegiendo sitios sagrados y promoviendo el estudio del hebreo y la tradición judía, convirtiendo al Israel moderno en un testimonio vivo de la determinación de un pueblo.
2: Encrucijada de tres continentes, Israel se extiende desde sus costas del Mediterráneo hasta los desiertos del Negev, una mezcla de naturaleza, ingenio y armonía. Pocos lugares ofrecen tanto por kilómetro cuadrado para sostener el espíritu. Una tierra de contrastes, de diversidad de pueblos y gentes, llena de ciudades y lugares que cambiaron el rumbo de la historia, como Jerusalén, la Eterna, así como de lugares sorprendentes y dinámicos que conforman el Israel moderno, como Tel Aviv, lugar de hermosos paisajes llenos de colores, desde la pintoresca Galilea hasta las arenas del desierto de Judea. Exploremos juntos y descubramos algunos de los datos más interesantes y extraordinarios de Israel. Los idiomas en Israel. En Israel se hablan múltiples lenguas, como el yiddish, el francés, el español, el ruso, el inglés y el árabe, debido a la diversidad de su población, pero el hebreo es la principal lengua utilizada en los negocios cotidianos. Por cierto, los billetes israelíes destacan por incluir el sistema Braille para ayudar a los no videntes a identificarlos. El hebreo se transformó a finales del siglo XIX y principios del siglo XX para adecuarse a la comunicación cotidiana, con la creación de nuevas palabras y expresiones y la adaptación de las estructuras gramaticales al uso moderno. La creación de Ulpanim, escuelas especiales de idiomas, ayudó a los inmigrantes a aprender hebreo, que se convirtió en un símbolo de la unidad nacional en el recién formado Estado de Israel. A pesar de su dificultad, con la ausencia de vocales en el alfabeto hebreo y las diferencias en el uso de los verbos entre hombres y mujeres, así como su escritura de derecha a izquierda, el hebreo se ha convertido en una lengua viva y próspera en Israel.
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2: La Biblia dice:
3: Jesús dijo: los sanos no tienen necesidad de médico, sino los enfermos. No he venido a llamar a justos, sino a pecadores. Marcos capítulo 2, versículo 17.
4: Así dice la Biblia.
0: Este fue el versículo bíblico de hoy.

0: Nuestra historia se desarrolla al final de la vida de Pablo. Él está en la prisión de Mamertina en Roma, acusado de incendiar la mitad de la ciudad por el emperador Nerón. Está solo en la oscuridad. Si recuerdas, en el libro de Hechos de los Apóstoles, una persona muy importante en la vida de Pablo es Lucas, el médico. Nuestra historia narra cómo Lucas se infiltra en Roma para consolar a Pablo en sus últimos días. Y entonces, como consecuencia, Lucas y Pablo deciden dar a conocer al mundo la historia de Pablo. Y así es como comienza a escribirse el libro de los Hechos de los Apóstoles.
1: El inicio del cristianismo fue muy difícil. Eran los últimos momentos que Pablo tenía para transmitir el mensaje de esperanza, amor y perdón a la comunidad y exhortarlos a aferrarse a la fe, sin importar los peligros que enfrentaran.
2: Cuando leí este guión, me sorprendió ver que la supervivencia del cristianismo dependiera solo de un par de personas.
3: Priscila y Aquila se escondían en esencia y ellas apoyaban a personas que requerían ayuda.
4: Enfrentaban persecución, enfrentaban la aniquilación, se enfrentaban al exilio, enfrentaban muchas cosas y aún así recibían a las personas en casa, aceptaban a las personas y las amaban. Y eso es más fácil decirlo que hacerlo.
5: Es una historia moderna. Así como Shakespeare sigue siendo relevante hoy y Molière, las grandes historias nunca mueren. Claro, nos hablan de seres humanos y de humanidad.
2: Esta, para mí, es aquella que sale al mundo diciendo: así eran estos sujetos. Y dirán: vaya, eran pecadores como yo.
3: Es muy humana, muy creíble y muy completa. Tenían dudas, tenían miedo, tenían ira. Eran personas reales.
6: La idea de que alguien pueda lograr un cambio radical en su vida y que pase de ser un matón a ser una de las personas más importantes en la historia religiosa me intrigó.
7: Tendemos a poner a gente así en un pedestal. Hay una separación como que yo no soy tan santo. Algo así como Dios los separó de una manera única y especial y no son como yo, pero la realidad es que eran como nosotros, gente sin aureolas en la cabeza.
8: Pablo pasó de ser el Isis de su época a convertirse en el líder de una iglesia. Y la pregunta es, ¿realmente creemos que es posible que una persona pueda cambiar? La manera en la que vemos a la gente hoy en día es que si hacen algo, eso definirá su vida. Y creo que Pablo nos ayuda a demostrar que nadie está más allá de la gracia de Dios, que siempre hay una posibilidad.
1: ¿Fue realmente Pablo quien trajo la fe a una iglesia más amplia a pesar de los obstáculos? Y debemos estar agradecidos por su alma inquebrantable.
9: Este anciano, vencido y desgastado, que había abandonado todo lo que tenía por Jesús, vivió esa vida y hasta el final, el ver a este anciano frágil y pensar que el emperador del reino más grande del mundo le tenía temor a este hombre derrotado, muestra el poder de Cristo a través de sus seguidores y de sus creyentes.
0: Estoy muy emocionado de contar esta historia y ofrecer estos temas al mundo en un momento en que creo que necesitamos escuchar estas cosas. Escuchar que somos amados, que hay misericordia y gracia para cualquiera. Escuchar que hay un Dios más grande que nosotros que nos ama y que jamás estaremos demasiado lejos de su alcance.
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0: no dejes perder ni tu salvación ni el buen camino. 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
1: Entonces clamó Sansón a Jehová. Él perdió el tacto espiritual. Él perdió los ojos. Él

fuente otra vez. Y hoy Dios te dice las mismas palabras: has perdido cosas, pero tú conoces la dirección y lo que debes de hacer. Y Sansón le dijo a Dios: fortaléceme, devuélveme mis habilidades, dame mi fuerza, hazme ver otra vez, hazme oír otra vez. David dijo: devuélveme el gozo, devuélveme la unción.

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Tú pintas los cielos para recordarme que sigues aquí. Tú ordenas los astros y sostienes mis días. Tu poder llena los cielos

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Si tienes tiempo para Dios, mira hacia arriba. No te entretengas en lo que dice la vida. Habla menos por el celular, habla del Mesías. Deja de navegar en la internet día tras día.

Deja de perder tu tiempo en filosofías. Apaga la computadora.

0: no te promete un viaje tranquilo, pero sí que él siempre estará a tu lado, aunque parezca dormido.
1: Hola, te saluda una vez más Pablo Martini y mira, aún el dulce sueño del Señor es más seguro que todos los ojos abiertos del mundo. La situación de los discípulos en Marcos capítulo 4 revela una crisis de fe similar a la que muchos experimentan al cuestionar la autoridad de Dios. El cuadro comienza con un desafío de lo más cotidiano para aquellos hombres. Debían simplemente subir a su embarcación y pasar al otro lado del lago. Subieron, avanzaron, remaron, todo estaba tranquilo hasta que Jesús se durmió. Pero esas nubes en el horizonte no eran como las que los despidieron al zarpar. Eran negras, grandes, amenazantes. Todavía estaban remando cuando las primeras gotas frías mojaron sus caras. Faltaba mucho para llegar a la otra orilla. Ellos sabían muy bien quién dormía en ese bote. Era el mismo Hijo de Dios. Y su confianza estaba puesta en él. Pero pensaban que esa orden se iba a cumplir en medio de un plácido viaje, no en una tormenta de las dimensiones que ya estaba tomando. Más gotas, más viento, olas más grandes. Y la fe en crisis. «Señor, despierta. ¿No te importa que perezcamos?» Quedémonos con esta pregunta que los discípulos hicieron. ¿Qué? ¿No te importa? Claro, las variantes son interminables. ¿No te importa que la gente muera en las guerras? ¿No te importa, Señor, los niños hambrientos? ¿No te importan las mujeres golpeadas? Y la demanda se vuelve más personal. ¿No te importa que mi novia me abandone a un mes de la boda? ¿No te importó que me robaran 3 veces la casa? ¿No te importa? ¿Y qué haces tú, oh Dios? Oh, ya veo, duermes. Mira. Solamente aquellos que aprenden en comunión que aún el dulce sueño del Señor es más seguro que todos los ojos abiertos del mundo son los que pueden desafiar tormentas. Confía en Él, que si Él te dijo pasemos a la otra orilla, ten por cierto que llegarás sano y salvo.
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0: Te adoramos, Señor. Tú eres Señor, aleluya.
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2: Jesús dijo, ir por el mundo y predicar el evangelio a toda. Lo que me encanta de este capítulo de Hechos es que desde el principio de este capítulo Dios le da una orden al apóstol Pablo a través de una visión de un macedonio que le dice, pasa por Macedonia, es necesario que pase por aquí. Lo que me dice que Pablo no tenía Facebook para ver si la iglesia de Macedonia era grande o era pequeña. No tenía YouTube para ver si había miles de miembros o si era una iglesia pudiente. Lo que me dice que Pablo no se dejaba llevar por una cámara o por un dinero, se dejaba llevar por lo que el mismo Dios le estaba diciendo. Ve y predica, es necesario. Es necesario que pases por Macedonia. Yo llevo 21 años predicando. Cada loco con su tema, decía mi abuelo. Hasta el día de hoy no cobro por predicar. A mi oficina llamaron una gente buena y me dijeron, ¿cuánto cobra el ministro? La secretaria me dijo, habla tú con ellos. Le dije, ¿qué fue? Dios le bendiga, ministro. ¿Cuánto ustedes cobran? ¿Por qué tú me preguntas eso? Porque fulano me cobró 5,000. El otro me cobró 3,000. El otro me cobró 2,000. ¿Cuánto tú me cobras? Le dije, oh, ahora están buscando los predicadores de acuerdo a lo económico que ellos son y no por lo que portan, no porque Dios te dijo búscalo, no porque Dios te dijo llámalo. Ahora es por lo económico. Le dije dos cosas para terminar esta llamada. Y mi abuelo decía que cada loco con su tema, este es el mío, así que aguanta mi locura. Jesús no me cobró ni la salvación ni el milagro del cáncer tampoco.
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2: En el Evangelio, Mateo, Marcos, Lucas y Juan, esos cuatro relatan a Cristo. No es el Evangelio de Jesús, es el Evangelio según Mateo, según Marcos, según Lucas, según Juan. Según ellos lo experimentaron, según ellos lo vivieron. Lucas era médico y cuando no adquirió una buena receta para un leproso, se encontró con uno que se atrevió a desatar una palabra y la lepra se limpió. Y Lucas dijo, cierro mi oficina hasta que pueda adquirir una receta como esa. Y Jesús le dijo, ¿quieres la receta? ¿Quieres la receta? Poner las manos sobre los enfermos. No. Es que se me pega lo que tiene. En mi nombre no se te pega. Y ellos sanarán. Yo no sé quién me está escuchando. Ahora oiga bien. Jesús dijo, ir por el mundo y predicar el evangelio a toda. Lo que me encanta de este capítulo de Hechos es que desde el principio de este capítulo Dios le da una orden al apóstol Pablo a través de una visión de un macedonio que le dice, pasa por Macedonia, es necesario que pase por aquí. Lo que me dice que Pablo no tenía Facebook para ver si la iglesia de Macedonia era grande o era pequeña. No tenía YouTube para ver si había miles de miembros o si era una iglesia pudiente. Lo que me dice que Pablo no se dejaba llevar por una cámara o por un dinero. Se dejaba llevar por lo que el mismo Dios le estaba diciendo. Ve y predica. Es necesario. Es necesario que pases por Macedonia. Yo llevo 21 años predicando. Cada loco con su tema, decía mi abuelo. Hasta el día de hoy no cobro por predicar. A mi oficina llamaron una gente buena y me dijeron, ¿cuánto cobra el ministro? La secretaria me dijo, habla tú con ellos. Le dije, ¿qué fue? Dios le bendiga, ministro. ¿Cuánto ustedes cobran? ¿Por qué tú me preguntas eso? Porque fulano me cobró 5,000. El otro me cobró 3,000. El otro me cobró 2,000. ¿Cuánto tú me cobras? Le dije, ahora están buscando los predicadores de acuerdo a lo económico que ellos son y no por lo que portan, no porque Dios te dijo búscalo, no porque Dios te dijo llámalo. Ahora es por lo económico. Le dije dos cosas para terminar esta llamada. Y mi abuelo decía que cada loco con su tema, este es el mío, así que aguanta mi locura. Jesús no me cobró ni la salvación ni el milagro del cáncer tampoco. Lo segundo, que yo no cobro, pregúntame por qué. Porque los hijos somos herederos y no tenemos necesidad de cobrar. Y tú eres lo que tú pides. Pediste 3,000, tú vales 3,000. Los hijos valemos innumerables como las estrellas.

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0: Vamos a aplaudir o Senhor.
1: Glória a Deus.

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0: tener un día feliz siempre va a depender más de usted que de cualquier otra persona. Por lo tanto, haga buen su día. No desistas en las metas que te propusiste.
1: Son las 11 con 30 minutos.
0: Que se obtienen en la vida son por nuestros esfuerzos y decisiones inteligentes. En cambio, los fracasos se obtienen por nuestras propias negligencias. Hola, yo soy Almeida, educando.
2: Noticias. Pablo habla del cumplimiento de la promesa de Dios en Jesús. Es tiempo de noticias. El líder Pablo, acompañado de otros de sus compañeros, ha asegurado hoy que Dios ha cumplido cabalmente su promesa en la persona de Jesús de Nazaret. Nosotros también les anunciamos a ustedes las buenas noticias de la promesa que Dios hizo a nuestros padres. Dios la ha cumplido en sus hijos, es decir, en nosotros, al resucitar a Jesús. Así está escrito en el Salmo 2 que dice: Tú eres mi hijo, hoy te he engendrado. En cuanto a levantarlo de entre los muertos para que su cuerpo no llegara a corromperse, Dios dijo que cumpliría las promesas que hizo a David en su tiempo. Pablo advirtió a los presentes que no deberían olvidar que el cuerpo de Jesús no se corrompió porque Dios lo resucitó. La ley mosaica no pudo justificar todos sus pecados, pero en Jesús queda justificado todo aquel que cree en él. Tengan pues cuidado que no les sobrevenga aquello que anunciaron los profetas, puntualizó Pablo. Una buena noticia está en desarrollo.

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4: Hola, yo soy Emilio Reyes. Si estás atravesando un tiempo de temores, hay promesas de Dios para tu vida. No tengas miedo, pues yo estoy contigo. No temas, pues yo soy tu Dios. Yo te sostengo con mi mano victoriosa. No tendrás temor de malas noticias. A todo puedo hacerle frente, pues Cristo es quien me sostiene. Si me llamas, yo te responderé. Si gritas pidiendo ayuda, yo te diré, aquí estoy. El Señor te protege de todo peligro. Él protege tu vida. El Señor te protege en todos tus caminos, ahora y siempre. Porque Dios es el Señor, y Él nos alumbra y nos protege. El Señor atiende al clamor del hombre y lo libra de todas sus angustias. No temerás a los peligros repentinos ni a la ruina que vendrá sobre los malvados. Ningún arma contra ti prosperará.

0: ni permitirá que nadie hable contra ti. Esta es la herencia de los hijos de Dios.
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2: ¿Y cómo está el pueblo? ¿Escuchando tantas canciones espirituales?
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2: ¿Será posible que tengamos problemas?
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5: Encrucijada de tres continentes, Israel se extiende desde sus costas del Mediterráneo hasta los desiertos del Negev. Una mezcla de naturaleza, ingenio y armonía. Pocos lugares ofrecen tanto por kilómetro cuadrado para sostener el espíritu. Una tierra de contrastes, de diversidad de pueblos y gentes, llena de ciudades y lugares que cambiaron el rumbo de la historia, como Jerusalén, la Eterna, así como de lugares sorprendentes y dinámicos que conforman el Israel moderno, como Tel Aviv, lugar de hermosos paisajes, llenos de colores, desde la pintoresca Galilea hasta las arenas del desierto de Judea. Exploremos juntos y descubramos algunos de los datos más interesantes y extraordinarios de Israel. Galilea. Histórica región montañosa del norte de Israel, se extiende unos 4.000 kilómetros cuadrados desde las llanuras costeras hasta el Valle del Jordán. Ha sido campo de batalla de varios imperios a lo largo de la historia, como el egipcio, el de los reyes bíblicos, el romano, el judío, el cristiano, el musulmán, el turco y el británico. Geográficamente, Galilea se divide en la verde y montañosa Alta Galilea, la montañosa Baja Galilea y la Galilea Occidental, que es esencialmente la llanura costera del norte de Israel. Los primeros kibutzim de Israel se establecieron aquí y desde entonces han proliferado por toda la región. Beit Sheán, una de las ciudades antiguas más queridas de Israel, se encuentra aquí y desempeñó un papel importante a lo largo de la historia debido a su ubicación estratégica. Perteneció a la Decápolis Romana, lo que significa que fue una de las 10 ciudades más importantes del Mediterráneo Oriental. Además, Safed, una de las 4 ciudades santas de Israel y centro de la Cábala, también se encuentra aquí y es conocida por su ambiente místico y su comunidad artística. Cuando la Inquisición española obligó a huir a miles de judíos, muchos acabaron en Safed, trayendo consigo los conocimientos y la erudición de la Edad de Oro que dejaron atrás en España. De hecho, los eruditos rabínicos de Safed eran tan prolíficos que la ciudad creó la primera imprenta de Oriente Próximo y de toda Asia en 1563.
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2: La Biblia dice:
3: porque todo aquel que invocare el nombre del Señor será salvo. Romanos capítulo 10, versículo 13.
4: Así dice la Biblia.
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0: todos los reinos vinieron a dar homenaje. Hasta de las provincias más distantes.
1: Me imagino cuántos esclavos no pagaron con su vida en las minas y en la construcción de ese símbolo de arrogancia.
2: Eso sin contar los reinos que devastaron y saquearon.
1: Tanto brillo, sin propósito alguno. Es un ídolo como otro cualquiera, vacío por dentro.
3: Llegó el momento tan esperado por mí y por el reino. Sumo sacerdote, dé inicio a la ceremonia.
4: Se ordena aquí hoy a los pueblos, naciones y hombres de todas las lenguas que en el momento de oír el sonido de la trompeta y toda clase de música se postrarán y adorarán a la estatua de oro que el rey Nabucodonosor ha levantado. Cualquiera que no se postre, que no lo adore, será lanzado en el momento al horno del fuego ardiente.

0: Dame Zack, por favor.
1: No temas, Raquel.
0: Sadraque, Abednego.
1: No nos arrodillaremos.
2: De ningún modo.
0: Aunque les quiten la vida.
2: Si es el caso, que sea permaneciendo fiel al Señor. Obedeciendo sus mandamientos.
0: No quiero morir.
1: Ni yo. Pero confío en Dios. Por eso me entrego a su voluntad. Ten fe, Raquel.
3: ¡Vean! ¡Esos hebreos! Que el rey puso sobre la administración de Babilonia. Mesac, Sadraque y Abednego. Están afrontando al rey.
0: Mesac.
1: Dios está aquí, Raquel. Será como él quiera.
4: ¡Tráiganlos hasta mí! ¿Cómo se rehúsan a adorar la estatua de oro que levanté?
1: Nuestra fe no lo permite, señor.
2: No tenemos intención de ofenderlo, soberano. Pero no podemos hacer eso.
5: Hay un decreto. Nadie tiene derecho a quebrantarlo.
6: ¿Entienden que si siguen rehusándose morirán?
4: Les voy a dar una oportunidad más. Tal vez ahora estén más dispuestos. Si no obedecen, serán lanzados al fuego. Díganme, ¿quién es el Dios que podrá librarlos de mis manos?
2: Rey Nabucodonosor, en cuanto a eso, no necesitamos responder. Si nuestro Dios, a quien servimos, así lo quiere, Él nos librará del horno y de sus manos.
1: Si aún no lo sabe, señor, sépalo ahora. Puede estar seguro de que no serviremos al Dios, dioses, ni adoraremos la estatua de oro que levantó.
4: ¡Que así sea! ¡Que enciendan el horno! Y que el fuego sea 7 veces más fuerte que de costumbre. ¡Arioch! ¡Nebuzaradán! ¡Rabesaris! Ustedes que son los más poderosos entre los hombres de mi ejército. ¡Aten a estos 3!
1: No puede terminar así.
2: Ellos no temen porque confían en el Señor. Esa es la verdadera fe. Fuimos débiles, Joaquín. Decepcionamos a nuestro Dios. ¿De qué sirve decir que profesamos y a la hora de probarlo nos acobardamos?

¡Lancen a los tres a las llamas! ¡Que paguen en la furia del fuego por su desobediencia!

0: Cuidado.
1: No, Ariok. Ya no se puede hacer nada.

0: estoy convirtiendo en fuego. No me estoy quemando. No me estoy quemando.
1: Ellos están caminando entre las llamas.
2: No es posible.
3: El fuego debe haber quemado las cuerdas, pero no quemó lo demás.

0: ¿No lanzamos tres hombres atados dentro del fuego?
1: Sí, señor.
0: Entonces, ¿cómo es que estoy viendo cuatro hombres libres que andan paseando en las llamas sin ningún daño?

0: semejante a una divinidad. Como el hijo de un dios.
1: Esposo mío, espera.

0: Isaac. ¡Abednego! ¡Siervos del Dios de los hebreos! ¡Salgan y vengan hasta mí! Bendito sea el Dios de Sadraque, Mesac y Abednego, que envió a su mensajero y libró a sus siervos, pues confiaron en él, porque no quisieron cumplir la palabra del rey, prefiriendo entregar su cuerpo a servir y adorar a cualquier otro dios que no fuera su Dios.
1: Miserables.
2: Es innegable que el Dios de los hebreos tiene poder.
0: Por lo tanto, hago un decreto por el cual todo pueblo, nación y lengua que diga blasfemias contra el Dios de Sadraque, Mesac y Abednego sea despedazado y sus casas sean convertidas en muladar. Porque no hay otro Dios que pueda librar como este.

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2: El problema que tenemos en la hora de hoy es que falta la visión, falta el discernimiento. Y muchas veces cuando el pastor o el predicador o el siervo de Dios habla con denuedo la palabra y quiere poner las cosas de Dios en orden, comienzan las críticas, la censura, comienza el ataque. Porque muchas veces dentro de nuestros templos y en los encaños de la iglesia, en vez de haber creyentes, en vez de haber gente amadores de Dios, lo que tenemos son caimanes, como la víbora, como la serpiente, haciendo daño, criticando, censurando, tratando de aplastar la obra de Dios. Por eso Jesús dijo: generación de víbora.
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En el Evangelio de este día escuchamos que al llegar a la región de Cesarea de Filipo, Jesús preguntó a sus discípulos: ¿qué dice la gente sobre el Hijo del Hombre? ¿Quién dicen que es? Ellos le respondieron: unos dicen que es Juan el Bautista, otros Elías, y otros Jeremías o alguno de los profetas. ¿Y ustedes?, les preguntó, ¿quién dicen que soy? Tomando la palabra, Simón Pedro respondió: tú eres el Mesías, el Hijo de Dios vivo. Y Jesús le dijo: feliz de ti, Simón, hijo de Jonás, porque esto no te lo ha revelado ni la carne ni la sangre, sino mi Padre que está en el cielo. Y yo te digo, tú eres Pedro, y sobre esta piedra edificaré mi iglesia, y el poder de la muerte no prevalecerá contra ella. Yo te daré las llaves del reino de los cielos. Todo lo que ates en la tierra quedará atado en el cielo, y todo lo que desates en la tierra quedará desatado en el cielo. Entonces ordenó severamente a sus discípulos que no dijeran a nadie que él era el Mesías. Desde aquel día, Jesús comenzó a anunciar a sus discípulos que debía ir a Jerusalén y sufrir mucho de parte de los ancianos, de los sumos sacerdotes y de los escribas, que debía ser condenado a muerte y resucitar al tercer día. Pedro lo llevó aparte y comenzó a reprenderlo diciendo: Dios no lo permita, Señor, eso no sucederá. Pero él, dándose vuelta, dijo a Pedro: retírate, ve detrás de mí, Satanás. Tú eres para mí un obstáculo, porque tus pensamientos no son los de Dios, sino los de los hombres. Y eso se hace evidente cuando, dejándose llevar por su impulso, Pedro dice que no permitirá que Jesús sea entregado a los judíos. El Señor lo llama Satanás, porque es el diablo quien se opone a la voluntad de Dios. Así nosotros, en nuestra vida, debemos siempre discernir esa voluntad, por más contradictoria que parezca, confiados en que la tarea que el Señor nos encomienda no es un premio a nuestros méritos, sino un don al que solo es posible responder desde la entrega confiada y dejándonos animar por Él.

Señor, dame la luz de tu Espíritu para discernir cuál es tu voluntad, la misión que me das y un corazón dócil a ella. Amén. Y que la bendición de Dios Todopoderoso, del Padre, del Hijo y del Espíritu Santo los acompañe siempre.

0: Escucha esto.
1: Si vas a casa ajena, vuélvete ciego. Cuando salgas de ahí, vuélvete mudo. No busques defectos. Respeta siempre a quien te confió, abrió su puerta y compartió contigo su humildad, tiempo y confianza. Agradece con el corazón a quien te recibió, porque abrir el hogar es abrir también el alma.
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0: infinitamente gracias, porque tú, oh Dios, permaneces conmigo.
1: Dice que el pueblo estaba atemorizado.
2: ¿Pero quién era que tenía ese temor? ¿Saúl?
1: ¿Porque Saúl fue con Jehová? Lo que garantizaba la presencia de Dios era Saúl. Si Saúl estaba lleno de Dios, el pueblo iba a estar lleno de Dios. Si tú estás lleno de Dios, tu casa estará llena de Dios.
2: Por eso es que cuando una gente está alineado con Dios, tiene la unción, tiene la presencia de Dios, todo lo que va a pasarse a su alrededor, Jehová se lo comunica. Ve más allá, mira más allá, te escudriña. ¿Por qué tú me miras así? Pero no es viendo lo que está delante de sus ojos, es viendo todos los pichones que te metieron por dentro. Como una vez una persona, la mamá estaba en la cocina y él entra y la mamá está de espalda y la madre le dice a él: ¿te gustó el cigarrillo de marihuana que te fumaste? Y él le dijo: ¿qué pasó? ¿Usted cuándo me ha visto a mí? Te lavaste los dientes, te comiste un chicle, pero mi corazón que estaba allí y yo te vi fregando y no hace mucho, porque eso es lo que hace Dios. Dios cuando está contigo se alía contigo y todo lo que está pasando a tu alrededor, Dios te los revela.

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0: ¿Cuál será el otro título que los hombres se inventarán después de apóstol? 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
1: Sabía que esto de comprar mi propio celular no era buena idea.
2: ¿Que nadie te llama?
1: Me encanta llamar y he gastado demasiado dinero. Era más barato cuando usaba tu teléfono celular, pero no podía llamar cuando se me diera la gana.
2: Si has gastado tanto dinero llamando a la pizzería, ya me imagino cuánto has gastado en pizzas.
1: No tengo saldo para llamar a mi familia y seres queridos. ¿Me prestas tu teléfono?
2: ¿Crees que mis minutos celulares son gratis? Nada es gratis en esta vida. Le costó algo a alguien. Pero, ¿sabes? Puedes llamar a Dios. Nuestra palabra para hoy es llama. Dios siempre está disponible y las llamadas son gratis, pero le costó la vida a su Hijo Jesús.
1: ¿Puedo hablar cuando quiera?
2: Las 24 horas del día, si deseas. Puedes encomendar a tu familia en las manos de Dios.

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1: Pedro en el Nuevo Testamento describió a Cristo como una piedra viva. 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Él es una piedra en cuanto a que Él es el punto de enfoque de la iglesia. Es el fundamento de la iglesia, su casa espiritual. 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De Él, la iglesia toma su forma simétrica. 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
3: Un mosaico de paisajes, culturas y promesas. Desde Jerusalén, la ciudad eterna, cuna de reyes y profetas, hasta la pintoresca Galilea, tierra de luz y esperanza. En el Mediterráneo, ciudades como Jope susurran el eco de visiones y cambios, donde olas y profecías han convergido por milenios. Cesarea se convirtió en la puerta a los gentiles. Turquía guarda las siete iglesias del Apocalipsis. En la antigua Grecia, Pablo anunció al Dios desconocido, y en Roma, los mártires encendieron la llama del Evangelio con su sangre. Exploremos juntos y descubramos algunos de los datos más interesantes y extraordinarios de la tierra de la Biblia. Cesarea, la joya del Mediterráneo. Cesarea Marítima, joya del Mediterráneo y orgullo del rey Herodes, se levantó como símbolo del poder romano en la costa de Judea. Con su puerto colosal, anfiteatros y palacios adornados de mármol, la ciudad brillaba como un faro de cultura helenística y dominio imperial. Sin embargo, más allá de su esplendor político y comercial, Cesarea se convirtió en escenario decisivo de la historia bíblica y del cristianismo naciente. Fue aquí donde el apóstol Pedro, obedeciendo la visión recibida en Jope, entró en casa de Cornelio, un centurión romano. Al anunciarle las buenas nuevas de Jesucristo, el Espíritu Santo descendió sobre Cornelio y su familia en Hechos 10, marcando un momento trascendental. Por primera vez los gentiles fueron recibidos plenamente en la comunidad de la fe. Cesarea se convirtió así en el lugar donde el Evangelio se abre camino hacia el mundo no judío. Años después, Cesarea volvió a resonar en la historia con la figura de Pablo de Tarso. Arrestado en Jerusalén y trasladado a esta ciudad, compareció ante gobernadores y reyes, Félix, Festo y Agripa, defendiendo su misión y su fe. Desde aquí, apeló a César y emprendió su viaje a Roma, llevando el mensaje de Cristo al corazón del imperio.
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Muchas promesas se cumplirán para todos aquellos que creen. Cosas mejores vendrá para aquellos que son pacientes. Pero, las mejores cosas vienen para aquellos que no se rinden. 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

0: ¿Sabías que la Biblia dice así?
1: El pastor Almeida te lo dirá.
0: El texto bíblico de hoy.
2: La Biblia dice:
3: una cosa he demandado a Jehová, y esta buscaré, que esté yo en la casa de Jehová todos los días de mi vida, para contemplar la hermosura de Dios y para inquirir en su templo. Salmo capítulo 27, versículo 4.
4: Así dice la Biblia.
0: Este fue el versículo bíblico de hoy.

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0: Mientras Pablo esperaba en Atenas, su espíritu se enardecía viendo la ciudad entregada a la idolatría. Y discutía en la sinagoga con los judíos y con los creyentes, y en la plaza con los que allí concurrían a diario. Y algunos filósofos de los epicúreos y de los estoicos disputaban con él, y unos decían, ¿de qué habla este palabrero? Y otros, parece que es predicador de nuevos dioses, porque les predicaba de Jesús y la resurrección.
1: ¿Podremos saber qué es esta nueva doctrina que proclamas? Porque traes a nuestros oídos cosas extrañas. Queremos, pues, saber qué quiere decir esto.
0: Porque todos los atenienses y los extranjeros que allí vivían, de ninguna otra cosa se ocupaban sino de decir u oír algo nuevo.

0: varones atenienses, en todo observo que sois muy religiosos. Porque pasando y mirando vuestros santuarios, hallé también un altar en el cual estaba esta inscripción: al Dios no conocido, al que vosotros en ignorancia adoráis. Él es a quien yo os anuncio: el Dios que hizo el mundo y todas las cosas que en él hay, siendo Señor del cielo y de la tierra, no habita en templos hechos por manos, ni es honrado por manos de hombres, como si necesitara de algo. Pues Él es quien da vida y aliento y todas las cosas, y de una sangre ha hecho todo el linaje de los hombres, para que habitasen sobre la faz de la tierra. Y les ha prefijado el orden de los tiempos y de los límites de la habitación de ellos, para que buscasen a Dios. Si acaso, como si palparan, le hallasen. Aunque no está lejos de cada uno de nosotros. Porque en Él vivimos y nos movemos y somos. Como algunos de vuestros propios poetas dijeron: porque nosotros, linaje suyo somos. Siendo pues linaje del mismo Dios, no debemos pensar que la divinidad sea semejante a oro, o a plata, o a piedra, escultura de arte y de imaginación de hombres. Pero Dios, habiendo pasado por alto los tiempos de esta ignorancia, ahora manda a todos en todo lugar que se arrepientan, por cuanto ha establecido un día en el cual ha de juzgar al mundo con justicia por aquel varón a quien ha designado, dando la plena seguridad a todo hombre al haberle levantado de entre los muertos.
1: Ya te oiremos hablar de esto otra vez.
2: Y así Pablo salió de en medio de ellos. Algunos creyeron y se unieron a él, entre quienes estaban Dionisio, el de Areópago, y una mujer llamada Damaris, y otros con ellos.
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no le gusta comerse la palabra. ¿Cómo se le entra a la Biblia? Como cuando usted salga de aquí del ayuno. Que yo estoy segura que con un granito de arroz usted no se va a saciar. Pues no vaya a la Biblia ni que busque un versículo bíblico. Vaya con hambre a comerse el rollo para que pueda permanecer de pie. Bendito sea el Cristo de

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Tu problema es temporal, no quedará para siempre, no. 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

0: Hechos 3, verso 1. Un día subían Pedro y Juan al templo a las 3 de la tarde, que es la hora de la oración. La tercera característica de la iglesia que debemos ser es el congregarnos como comunidad cristiana. Pedro y Juan habían vivido momentos inigualables al lado de Jesús y le acompañaron varias veces a las sinagogas, a las casas y en los montes. Luego, ellos mismos repitieron el modelo. En este texto se nos cuenta que subían al templo justo a congregarse porque en comunidad es como el Señor envía bendición a su pueblo. Además, el autor de Hebreos declaró una exhortación a la iglesia por esta misma razón. Hebreos 10, verso 25. No dejemos de congregarnos como acostumbran a hacerlo algunos, sino animémonos unos a otros y con mayor razón ahora que vemos que aquel día se acerca. En un programa de National Geographic presentaron la manera en que cazaban las leonas sus presas. Atacaban a presas con tres características particulares: las más débiles, las más descuidadas y aquellas que se encontraban más lejos de la manada. Justo creo que podríamos hacer una analogía de las personas que deciden dejar de congregarse. Esto las aleja de la manada y haciéndolas más vulnerables al no estar en comunión con otros cristianos son presa fácil. Al estar lejos de la verdad, pueden ser movidos por otras doctrinas como lo cita 2 de Timoteo 4:3, porque llegará el tiempo en que no van a tolerar la sana doctrina, sino que llevados de sus propios deseos, se rodearán de maestros que les digan las novelerías que ellos quieren oír. El Salmo 133, verso 3 nos recuerda, cuán bueno y cuán agradable es que los hermanos convivan en armonía. Y más adelante cita, donde se da esta armonía, el Señor concede bendición y vida eterna. El concepto es claro, no es solo congregarse por congregarse, sino para que se conviva en armonía. Convivir en armonía significa convivir en acuerdos, en cooperación unos con otros. Allí cobra sentido el pasar tiempo juntos como iglesia. Es buscar intencionalmente momentos en donde se pueda desarrollar y crecer esta armonía. El salmista afirma categóricamente que el Señor, al ver la actitud de su pueblo, decidirá enviar bendición y vida eterna. Hasta la próxima.
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1: Me dice el varón, está bien, bájelo, pero no vomite aquí adentro. Yo lo único que quería era sacar la cabeza para yo vocearle a la hermana lo que yo tenía que decirle. Yo quiero decirte a ti que nadie cambie tu estilo. El pueblo es muy zozobrita. Si te lleva de ellos, te va a secar como un rabo de matanza. Muévete en la dimensión y en el estilo que Dios te levantó. Si tú ves que Dios te mete, cuando tú dices gloria a Dios, sigue la secuencia. Mi alma adora porque el interés que Dios se mueva. Porque hay gente que predica, pero hay pocos que ministran la presencia. O sea, a veces usted ve a los hermanos con mucha guapesa ministrando, pero al pueblo le duele y fácilmente se va al mundo. ¿Por qué? Porque la anestesia para un mensaje fuerte es la presencia. Si tú no anestesias al pueblo con la presencia, se lo va a desangrar en un escenario. Primero anestésialo con la presencia. Y cuando se meta la presencia, entonces dale el fuetazo. Él no lo va a sentir, mi alma duele. Pero sin presencia duele. Cuando usted corrige sin presencia, usted va a desbaratar a un hermano. Me monto en el vehículo, saco la cabeza y le voceo a la hermanita. Cuando voceo a la hermanita, todo lo que yo tenía que decirle, vuelvo y me monto normalmente en el vehículo y bajo la ventana. Yo sentí paz. Cuando Dios te da una palabra, hasta que tú no sueltes esa palabra, tú no sientes paz. Tú no puedes dormir. Bendito sea el Señor. Vas a tener que tirar la palabra que Dios te ha entregado. Cuando estoy ahí, llego a la actividad. Cuando llego a la actividad, me esperan dos personas en la puerta, con un frutón, una piña colada y un sobre que me está esperando. Creía que con esto me iba a ñoñar o a manzar. Y me dicen, mira, sierva, esto es para usted. Aquí no puede correr, aquí usted no puede brincar, aquí no me hable lengua, aquí no sude, no me le tope a nadie, no puede ponerle la mano a nadie, no baje del podio. O sea, el podio es la plataforma. Y cuando va llevándome a la plataforma, el altar me va diciendo, acuérdese que aquí no puede correr ni brincar. Bendito sea el Señor. Yo andaba con otra hermana y yo recuerdo que cuando vamos por el pasillo, él me dice a mí, que le traigo? Quiero un micrófono con cable, un inalámbrico, una botellita de agua. Necesito un proyector, una mini laptop. Usted necesita.

Y yo lo miro y me río. Le digo, varón, reposa, tráeme una botellita de agua y un micrófono y punto. Bendito sea el Señor. Cuando llego a la plataforma, que me postro de rodillas, yo empiezo a hablar con mi Señor, el que me llamó, el que me tiene predicando, el que me sacó de la calle cuando yo ni te conocía, el que no dejó que el diablo me matara en el mundo. Mi alma adora a Cristo que vive y que liberta. Aleluya.

0: Gracias por acompañarnos. Gracias por estar con nosotros. Muchas gracias por formar parte de nuestros oyentes. Rogamos a Dios que hoy sea un día maravilloso para ti. Una noche espléndida, en el que puedas tener una inolvidable experiencia con Cristo. Soy tu hermana Laura, en los controles de esta nave musical.
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4: Ocurre en cualquier escuela, en cualquier familia. No distingue clases sociales y en Hermosillo está presente cada vez más. 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El bullying u hostigamiento escolar es cualquier forma de maltrato psicológico, verbal o físico producido entre estudiantes, hecho intencionalmente y sin motivo. Cuando uno o más estudiantes atacan a otro en desventaja, pueden llegar a dañar el futuro de su víctima provocando bajo rendimiento académico, trastornos emocionales, depresión, ansiedad e incluso consecuencias devastadoras. 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Los adultos tenemos la responsabilidad de detener el bullying. 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Promovamos el respeto en nuestros jóvenes, no a la violencia escolar. Convivamos con respeto y paz.
5: Corea del Norte es un país inimaginable. No somos libres de cantar, decir, vestir o pensar lo que queramos.
6: Las personas en general tienen muy poco conocimiento de cómo es la vida en Corea del Norte. Gobernado por la dinastía Kim desde 1948, impone reglas que todos sus ciudadanos deben cumplir obligatoriamente para no ser castigados o asesinados. Algunos de los casos más extraños y atroces que conocemos son gracias a periodistas y personas infiltradas que han dado a conocer por lo menos un poco de lo que es este país. Desde el hecho que reclutan a jóvenes de los colegios para ser sirvientas de placer para la dinastía Kim, hasta el terrible pecado de no limpiar los cuadros de los líderes que te pueden llevar a la

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0: El falso profeta, nada más y nada menos que el sumo pontífice papal de Roma, será quien ayudará que todos en la tierra acepten el sello de la bestia. Existe una gran diferencia entre la palabra hará y forzar. De hecho, la diferencia es tan grande que la doctrina bíblica es cambiada en su esencia. Hacer significa traer a existencia o afectar por medio de una intervención, poder o influencia. Esta es la forma en la cual el falso profeta debe presentarse ante las naciones y personas del mundo para establecer la implantación del sello de la bestia. Cabe decir que las multitudes harán un pacto de lealtad y fidelidad al anticristo, siendo que éste les prometerá lo más que la humanidad necesita: seguridad y bienestar. Fíjese que el papado ayudará al anticristo a establecer su macabro plan. Él explicará en sus discursos a cada uno que deben prometer lealtad al anticristo y recibir la marca implantada, sin la cual nadie podrá comprar ni vender. El falso profeta explicará más adelante que la penalidad para cualquiera que no acepte la implantación de la marca es la de morir decapitado. Ante la realidad de esta amenaza, no habrá ninguna coacción adicional. El anticristo querrá la adoración de todas las personas del mundo, porque su deseo es ser igual a Dios. En el comienzo no se forzará a tomar el sello de la bestia. Nadie será físicamente agarrado para que acepte el sello de la bestia. Al principio será una decisión voluntaria y espontánea. Se te anunciará todos los beneficios que obtendrás. Será un proceso que deberá ocurrir antes de los primeros 3 años y medio, durante el periodo de la Gran Tribulación. Pero la comunidad mundial o el pueblo en general deberá verse obligada a elegir entre la aceptación o la decapitación. Esto es un asunto de vida o muerte, mi amigo. Nuestra intención no es impartir pánico, miedo, temor o terror. Lea la Biblia y confirme nuestra advertencia. Escape por su vida ahora que tienes tiempo. El refugio o el arca de salvación es Jesucristo, el verdadero Mesías. Debemos estar preparados y con el boleto a la mano para ese viaje celestial. Acepta a Cristo como tu Salvador personal y asegúrate apartarte de todo pecado. De esta manera, ni verás al anticristo, como también te irás en el rapto de la iglesia. Estás advertido. Hola, yo soy Almeida, educando.
1: Efesios 6:14 nos dice: estad pues firmes, ceñidos vuestros lomos con la verdad y vestidos con la coraza de justicia. Para los soldados, la coraza es la protección del pecho y el corazón. Los cristianos también tenemos una coraza y esa es la justicia. La justicia del evangelio nos hace invencibles. En una ocasión alguien acusó a Platón falsamente y este se defendió diciendo: bueno, hay que vivir de tal forma que probemos que la acusación es falsa. La única manera que nosotros los cristianos podemos defendernos de una acusación es probando con nuestra manera de vivir la falsedad de la acusación. Protejamos nuestro corazón viviendo siempre en la justicia divina que Jesús nos proporcionó en el Calvario.

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5: 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Él sostiene tu alma cuando todo parece perderse. 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
5: De tal manera amó Dios al mundo, que ha dado a su Hijo unigénito, para que todo aquel que en él cree no se pierda, mas tenga vida eterna. Y en Romanos 8:1, ahora pues, ninguna condenación hay para los que están en Cristo Jesús. La noción de culpabilidad molesta. Algunas personas hablan de educar a los niños sin emplear la palabra falta ni decirles que actúan mal. Según ellas, así se les evitaría un traumatismo psicológico y se formarían adultos sin complejos. Pero la Biblia no habla así, pues afirma y demuestra que todo ser humano es culpable. Lo es primeramente ante Dios a quien desobedeció, pero muy a menudo también lo es ante sus semejantes. Todos pecaron y están destituidos de la gloria de Dios, dice en Romanos 3:23. El mal es el mal, y el que lo comete debe ser sancionado de una manera u otra. Este veredicto divino sería desesperante si el Dios de amor no nos hubiese mostrado su remedio. Dios no soporta el mal, pero ama a cada individuo, a quien confiesa su estado y deposita su confianza en Jesucristo, le está asegurado un perdón pleno y definitivo. Dios castigó a su propio Hijo en lugar de todo pecador arrepentido, por lo tanto, este es declarado justo y sus faltas son borradas. Mi amigo, puede ser terrible descubrir la grandeza de nuestra culpabilidad ante Dios, pero recibir su perdón produce un gozo inolvidable y una liberación eterna. El rey David nunca se arrepintió de haber confesado su pecado, ver Salmo 32, y nos invita a clamar con él. Bienaventurado aquel cuya transgresión ha sido perdonada y cubierto su pecado. Salmo 32:1.
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1: El pastor Almeida te lo dirá.
0: El texto bíblico de hoy.
2: La Biblia dice:
3: el hijo necio es pesadumbre de su padre y amargura a la que lo dio a luz. Proverbios capítulo 17, versículo 25.
4: Así dice la Biblia.
0: Este fue el versículo bíblico de hoy.

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3: El Día del Señor se acerca.
4: ¡Toquen las trompetas en Jerusalén! ¡Den la alarma en mi monte santo! ¡Que todos tiemblen de miedo porque está cerca el Día del Señor! Es un día de oscuridad y penumbra, un día de nubes densas y sombras profundas. De repente, como el amanecer se extiende sobre las montañas, aparece un ejército grande y poderoso. Nunca antes se había visto algo semejante, ni volverá a verse jamás. Fuego va delante del ejército y llamas detrás. Delante de ellos, la tierra se extiende tan hermosa como el jardín del Edén. Detrás, solo queda desolación. Nada escapa. Parecen caballos. Van a la carga como caballos de guerra. Mírenlos saltar a lo largo de las cumbres. Escuchen el estruendo que producen, como el retumbar de carros de guerra. Como el rugir del fuego que arrasa los campos de hierba seca, o el despliegue de un poderoso ejército en batalla. El miedo se apodera de la gente. Cada rostro palidece de terror. Los agresores marchan como guerreros y escalan los muros de la ciudad como soldados. Marchan hacia adelante sin romper filas. Nos empujan unos a otros. Cada uno se mueve en la posición exacta. Atraviesan las líneas de defensa sin perder la formación. Se meten en todas las casas. La tierra tiembla mientras avanzan y los cielos se estremecen. El sol y la luna se oscurecen. El Señor va a la cabeza de la columna. Con un grito los guía. Este es su ejército poderoso. Y ellos siguen sus órdenes. El día del Señor es algo imponente y pavoroso. ¿Quién lo podrá sobrevivir? Por eso dice el Señor: vuélvanse a mí ahora, mientras haya tiempo. Entréguenme su corazón. No se desgarren la ropa en su dolor, sino desgarren sus corazones. Regresen al Señor su Dios, porque Él es misericordioso y compasivo, lento para enojarse y lleno de amor inagotable. Está deseoso de desistir y no de castigar. ¡Toquen el cuerno del carnero en Jerusalén! ¡Proclamen un tiempo de ayuno! ¡Convoquen al pueblo a una reunión solemne! ¡Reúnan a toda la gente! Ancianos, niños y aún los bebés. Llamen al novio de su habitación y a la novia de su cuarto de espera. Que los sacerdotes, quienes sirven en la presencia del Señor, se levanten y lloren entre la entrada del templo y el altar. ¡Que oren! Perdona a tu pueblo, Señor. No permitas que tu preciada posesión se convierta en objeto de burla. No dejes que lleguen a ser la burla de los extranjeros incrédulos que dicen: ¿los ha abandonado el Dios de Israel? Expulsaré a esos ejércitos que vienen del norte. Los enviaré a tierra árida y desolada. Los que van a la vanguardia serán arrojados al mar muerto. Realmente el Señor ha hecho grandes cosas. No temas, oh tierra. ¡Alégrate ahora!
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6: La hora 4 en punto.
4: Y regocíjate, porque el Señor ha hecho grandes cosas. No teman, animales del campo.
7: porque pronto los pastos del desierto recobrarán su verdor. Los árboles volverán a colmarse de fruto. ¡Alégrense, habitantes de Jerusalén! ¡Alégrense en el Señor, su Dios! Pues la lluvia que Él envía demuestra su fidelidad. Entonces sabrán que yo estoy en medio de mi pueblo Israel, que yo soy el Señor, su Dios, y que no hay otro. Entonces, después de hacer todas esas cosas, derramaré mi espíritu sobre toda la gente. Sus hijos e hijas profetizarán. Sus ancianos tendrán sueños y sus jóvenes tendrán visiones. Y haré maravillas en los cielos y en la tierra: sangre, fuego y columnas de humo. El sol se oscurecerá y la luna se pondrá roja como la sangre, antes de que llegue el grande y terrible día del Señor. Pero todo el que invoque el nombre del Señor será salvo. Pues algunos que estén en el monte Sión en Jerusalén escaparán, tal como el Señor lo ha dicho. Estos se contarán entre los sobrevivientes a quienes el Señor ha llamado.

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1: La Biblia dice, para el que cree, todo es posible. Para el que cree, todo es posible. Dios está diciendo, ando buscando un Jacob que diga, me voy a levantar de esta situación y no me voy a quedar tranquilo hasta que yo no vea que el sol de justicia salga a favor de mi casa, salga a favor de mis hijos, de mi ministerio. Es verdad que el enemigo me ha golpeado, es verdad que la sola me ha golpeado, pero todavía estoy de pie. El apóstol Pablo dice, derribado pero no destruido. Es probable que caíste, pero el que comenzó con usted está diciendo, voy a terminar lo que empecé, voy a terminar lo que empecé en tu casa, en tu vida, en tu familia.

Alguien tiene que alabar a Dios. Estoy apostando que te voy a sacar de atrás y te voy a poner adelante. Eres cabeza, no eres cola. Estará arriba y no abajo. Algo se te va a romper, algo se te va a liberar. Lo que el enemigo pensaba.

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4: Si pedimos alguna cosa conforme a su voluntad, Él nos oye. Y si sabemos que Él nos oye en cualquiera cosa que pidamos, sabemos que tenemos las peticiones que le hayamos hecho. La reflexión de hoy se titula Dos maneras de orar. Hay que ser coherentes. No podemos decir que creemos en Dios si no nos dirigimos a Él en oración de una manera seria. De lo contrario, creemos en un Dios muy vago y lejano, un Dios a quien acudimos cuando todo va mal o con la esperanza de obtener su favor, pero haciendo aquello que le desagrada. Orar a Dios tampoco es un deber, sino una necesidad vital del creyente y un gran privilegio. Si bien es exponerle nuestras necesidades con confianza, también es acercarnos a un Padre que nos conoce y quiere escucharnos. Nos acordamos de darle las gracias por habernos sacado victoriosos de las pruebas. La oración también es ofrenda, alabanza. Digámosle a Dios cuán grande y maravilloso es Jesús para nosotros. Como dice la siguiente poesía: dulce oración, que del cuidado terrenal sabes llevar mi corazón hasta el buen Padre Celestial. Oh, cuántas veces tuve en ti auxilio en ruda tentación, y cuántos bienes recibí por tu valor, dulce oración. Dulce oración, al trono excelso de bondad, elevarás mi petición hecha con labios de verdad. Será mi ruego oído allí y la divina bendición en abundancia sobre mí descenderá, dulce oración.
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1: Jesucristo es la persona más importante que ha vivido en esta tierra. Sin embargo, hay mucho que desconocemos sobre él. ¿Qué tan alto era? ¿Cómo sonaba su voz? ¿Cómo eran sus ojos? ¿Sus manos? Es por eso que apreciamos tanto la Biblia, ya que cualquier medio que nos ayuda a conocer mejor a Cristo es un tesoro para nosotros. Y para millones de personas que aman la Biblia, que también ha ayudado a darnos una imagen más clara de Jesucristo. No nos referimos a cómo era físicamente, sino a la manera en que vivió y amó. Nos cuentan sobre su paciencia y amor hacia todos los hijos de Dios. También relatan su valentía al sacrificar todo para que nosotros pudiéramos tener una segunda, tercera y todas las oportunidades que necesitemos. Pero lo más importante, testifica que Él aún vive. Y este conocimiento nos trae paz. Ahora es tu turno. De esta manera, sin importar cómo sea tu relación con Jesucristo hasta este momento, podrás conocerlo aún mejor.
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0: hombre Esaú.
1: Nunca le dio importancia a lo de Dios.
0: El mismo padre, la misma madre de Jacob fue la madre de Esaú. Y el mismo padre de Esaú. Y yo me imagino que a ellos le enseñaron la palabra. A los dos, desde pequeños. Pero Esaú no estaba en eso. Como hay gente que comparte la misma casa y el mismo padre, pero no están en eso.
1: Gente que tiene una apatía espiritual. Gente que nada más le importa lo de ellos propio.
0: No le importa nunca lo de Dios.
1: Esaú nunca le importó lo de Dios.
0: Me imagino yo a Esaú oyendo a Isaac hablar, porque Abraham, nuestro padre, el padre de la fe, Dios se le reveló.
1: Y mi madre dio a luz cuando mi padre casi tenía 100 años. Y ella tenía tanto, tenía 90. Y mira lo que Dios hizo. Y Esaú, ajá, ¿cuándo es que él va a terminar?
0: Mientras Jacob le preguntaba, mami, ¿cómo fue esto? Explícame, ¿cuál es ese Dios?
1: Dios mío, siento a Jesús.
0: ¿Y cómo yo lo sé? Cuando se le reveló la escalera, fue un recipiente, él recibió. Él dijo, ¿cuán terrible es este lugar? No es más que casa de Dios y puerta del cielo. Por un sueño que tuvo, ¿cómo él sabía que era terrible?
1: Porque ya le habían hablado de que el Dios omnipotente se le había revelado a su padre Abraham.
0: Segundo, se le dio la posición de líder, una oportunidad, y nunca le interesó. Le dio más importancia a lo temporal que a lo eterno. Porque hay gente que Dios le ha dado una importancia de líder, lo ha coronado de favores y de misericordia, ha hecho con ellos cosas que no ha hecho con otros, y ellos nunca le han dado importancia a eso. Le dan importancia más a lo temporal que a lo eterno. Y dijo Jacob, te ruego que me des a comer de ese guiso rojo, pues estoy muy cansado. Por tanto fue y llamó su nombre Edom. Y Jacob respondió, véndeme en este día tu primogenitura. Entonces dijo Esaú, es aquí yo voy a morir. ¿Para qué pues me servirá esto? Yo voy a morir, yo lo que necesito es esto ahora mismo. Yo lo que tengo es hambre, yo no necesito eso. Sáciame mi hambre. Porque ahí es donde el diablo atrapa a la gente. Cuando la gente tiene una necesidad tan fuerte de lo temporal, y el diablo dice, tú tienes tanta necesidad de eso, tú lo quieres tanto, lo anhela tanto, pues entonces mira lo que yo voy a hacer, te lo voy a dar. Y ahí es que dañan el plan de Dios.
1: Hay gente que dice que había una gran hambre, y cuando él llega, que encuentra tres guisos rojos, se dice que era una lenteja, que era una habichuela. Me imagino yo con ese sazón, Dios mío. Y este hombre llega sudado de la calle con hambre y dice, dame de ese guiso, yo quiero ese guiso. Y él le dice, véndeme tu primogenitura. No voy a entrar ahí en lo de Jacob, quiero seguir con lo de Saúl. Hoy

0: qué yo quiero primogenitura si yo voy a morir?
1: ¿Para qué yo quiero ser un líder en la iglesia?
0: ¿Para qué yo quiero predicar? ¿Para qué yo tengo que ir al servicio? ¿Para qué yo tengo que ser fiel a Dios? Total, estoy pasando por lo mismo y no veo mejoría.
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0: Devuélveme mis manitas. Una familia se había comprado un auto nuevo, un carro cero kilómetros, hermoso, se mire por donde se mire, el tapizado, el color, todo. El padre amaba ese auto. Todo su esfuerzo estaba allí. Salió el papá, la esposa y el hijo. El pequeño contaba con tan solo 3 años de edad. Llegando a una estación de servicio, bajan los padres y dejan al niño en el auto, cerrando las puertas. El niño encontró un marcador de color oscuro y comenzó a escribir en todo aquel hermoso tapizado con un gran entusiasmo y amor, ya que los niños hacen sus cosas en esa condición. Después de un rato regresan los padres y al ver el auto, el padre comenzó a encenderse en furia. Al ver su hermoso tapizado todo rayado, comenzó a golpear al niño en sus manos. Era tanta su ira que estaba verde de la cólera. El padre golpeó a su hijo con mucha fuerza, que hasta tuvieron que sacarle al niño de entre sus golpes. El niño estaba en muy mal estado. Tuvieron que dejarlo hospitalizado. Pasado un tiempo, suena el teléfono en casa de la familia y atiende el padre. Lo llaman del hospital, explicándoles que era necesario que se presentaran. Se habían complicado las cosas. El padre se presenta y le notifican que debieron amputarle las manos al niño, ya que no había otra opción. Entrando el padre a la habitación envuelto en lágrimas, el niño le dice sonriente: «Hola papito, ya aprendí la lección. Te prometo que ya no lo vuelvo a hacer más. Pero por favor, devuélveme mis manitas». El padre salió de aquella habitación y se suicidó. A veces damos tanta importancia a las cosas materiales al grado de lastimar a nuestros seres queridos. Y sobre todo, muchas veces llegamos a lastimar a alguien que no se puede defender.
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0: cristiano es el único que cuanto más lo oprimen, más se multiplica. Cuando es débil, entonces cuando más fuerte él es en Dios. Cuando supuestamente mengua, ahí es cuando crece. Cuando cae de rodillas, no pierde la batalla, porque estamos ganando la guerra. Y sabemos que de Jehová es la batalla, y Él pelea por nosotros, de manera que siempre salimos ganando. Cuando se humilla, es exaltado, y cuando lo pierde todo, es porque en Cristo lo ha ganado todo. Pero tenemos este tesoro en vasos de barro, para que la excelencia del poder sea de Dios y no de nosotros, que estamos atribulados en todo, mas no angustiados, en apuros, mas no desesperados. Somos perseguidos, mas no desamparados, derribados, pero no destruidos, llevando en el cuerpo siempre por todas partes la muerte de Jesús, para que también la vida de Jesús se manifieste en nuestros cuerpos. Piensa en esto. Hola, ¿qué tal? Yo soy Almeida, educando.
1: Hola, ¿qué tal? 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
2: Si la prisa amenaza tu vida, estás en peligro de impedir tu propio desarrollo y de ser poco productivo en tu trabajo, en tu romance, en tu atención familiar y hasta en tu presentación personal. Por eso, observemos algunas pautas para mejorar nuestro rendimiento y estilo de vida. Lleva una agenda. Hacer poco al inicio de una jornada y dejar todo para última hora es una generalizada mala costumbre. Una jornada planificada mantiene en equilibrio cuerpo, emociones, intelecto y espíritu. De la prisa, solo se obtiene cansancio. Haz una cosa a la vez. Jocosamente dicen que un hombre no puede masticar chicle y caminar a la vez. Sin embargo, el otro extremo es abarcar muchas cosas simultáneamente. El refrán versa que el que mucho abarca, poco aprieta. Disfruta de lo que haces. El mejor regalo que se puede hacer al prójimo es desempeñarse en una actividad productiva que lo satisface. Todos salen ganando cuando uno ama lo que hace. Aprende a decir no. Es mejor no prometer antes que prometer y no cumplir. Bill Cosby dijo: "No conozco la clave del éxito, pero la clave del fracaso es intentar complacer a todos". Toma periodos cortos de descanso en una jornada. El éxito no consiste en llenarse de actividad. No es lo mismo mantenerse ocupado que ser productivo. No gastes un dólar de tiempo en una tarea de un centavo. Piensa en que todo tiene su tiempo debajo del sol. ¿Podrá el hombre, por más que se afane, añadir un pie a su estatura? Si Dios no bendice, en vano trabajan las manos. Confía en Dios y Él hará. Pon tus planes en las manos del Todopoderoso.
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1: Son las 5 con 30 minutos.
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2: El que siembra escasamente, también segará escasamente. Y el que siembra generosamente, generosamente también segará. Cada uno dé como propuso en su corazón, no con tristeza ni por necesidad, porque Dios ama al dador alegre. La reflexión de hoy se titula Orar con los labios o con el corazón. Un hombre rico que decía ser cristiano oraba con su familia para que Dios cuidase de los pobres y los desdichados. Pero cuando un mendigo llamaba a su puerta, se apresuraba a responder que no le quedaba nada, que solo tenía para sus propias necesidades. Tristemente, su pequeño hijo había asistido muchas veces a esas escenas en las que su padre despedía a esos menesterosos. Sin embargo, al llegar la noche, oraba sin falta por aquellos que no tenían lo necesario. «Papá», le dijo su hijo un día, «¿cómo me gustaría tener tu dinero?» «¿Qué harías con él, hijo mío?» «Respondería tus oraciones». ¿No nos sucede, queridos cristianos, que pronunciamos hermosas oraciones sin estar motivados por lo que pedimos y sin darnos cuenta de que a veces tenemos nuestra propia responsabilidad para que sean respondidas? Por ejemplo, si decimos, hágase tu voluntad, ¿nos damos prisa para saber cuál es y hacerla? En los evangelios a menudo escuchamos a nuestro Señor denunciar a los fariseos hipócritas que, so pretexto de hermosas oraciones, solo buscaban su reputación religiosa y sus intereses personales. ¿Nos parecemos a ellos? Un contraste perfecto es el Señor Jesús en su vida de olvido de sí mismo, compartiendo las tristezas de los demás y mediante una total abnegación. Una vida así debería caracterizar a cada uno de los que dicen pertenecer a Él.
3: Te exhortamos a que mantengas tu lámpara llena de aceite y que seamos luz en medio de la oscuridad, dando testimonio de que Cristo vive en nuestros corazones. Recuerda que la oración en unidad, humillación y reverencia al Señor provocará que los muros caigan.
4: Una tierra de contrastes que cautiva el espíritu, donde la historia bíblica cobra vida en sus calles, desde el Valle del Nilo hasta los desiertos de Jordania y las cumbres del Líbano. Encrucijada de tres continentes, Israel se extiende desde sus costas del Mediterráneo hasta los desiertos del Negev, una mezcla de naturaleza, ingenio y espiritualidad, lugar de hermosos paisajes llenos de colores, mares y puertos, iglesias y monasterios. Fortalezas y vestigios. Israel es un tesoro de paisajes épicos, de diversidad de pueblos y gentes, lleno de ciudades y pueblos que cambiaron el rumbo de la historia. Exploremos juntos y descubramos algunos de los datos más interesantes y extraordinarios de Israel. Los desiertos de Israel. Israel es hogar de desiertos impresionantes que encierran una historia milenaria y paisajes únicos que esconden reservas naturales que contrastan con sus ciudades y sitios arqueológicos antiguos en medio del desierto, como las cuevas de Qumran, ubicadas cerca del Mar Muerto en el desierto de Judea, famosas por el descubrimiento de los rollos del Mar Muerto en la década de 1940. Entre sus desiertos podemos mencionar el Negev, que es casi la única parte de Israel que parece inmensa e ilimitada, pues contiene el 60% de la superficie de Israel, pero menos del 10% de su población. Sus colinas rocosas y sus barrancos secos han atraído a viajeros, comerciantes y nómadas desde tiempos antiguos, como en Shifta, un antiguo asentamiento nabateo y romano que nos brinda una visión fascinante de la vida en el desierto en la antigüedad. En el Negev encontramos también el cráter de Matesh Ramón, el cráter erosionado más grande del mundo, así como la ciudad de Beersheba, capital del Negev, un centro cultural e histórico conocido por la moderna Universidad de Ben Gurión. Así también el desierto de Judea, comprendido entre las montañas de Judea y el Mar Muerto, un desierto pequeño con menos de 1000 kilómetros cuadrados, famoso por albergar Ein Gedi, un oasis de exuberante vegetación y cascadas refrescantes que contrasta con el árido paisaje circundante y lugar de refugio para David mientras huía del rey Saúl. Allí también encontramos muchos de los míticos escenarios bíblicos, como el desierto de las tentaciones, también el desierto donde habitaba Juan el Bautista, razón por la que se desarrollaron muchos monasterios en la Edad Media, conmemorando estas historias, entre ellos el monasterio de Mar Saba, un monasterio ortodoxo griego construido en lo alto de un acantilado rocoso. Así también el monasterio de San Jorge y el monasterio Deir Ikle. Cerca de ahí encontramos la ciudad de Jericó, una de las ciudades más antiguas del mundo, conocida por su rica historia bíblica y sus sitios arqueológicos, como las antiguas murallas de la ciudad. Finalmente, cerca de la frontera con Jordania, encontramos el desierto de Arabá, que se extiende desde el sur del Mar Muerto hacia la ciudad de Eilat, llamado el Jardín de Israel, pues allí se produce el 60% de las frutas y verduras que el país exporta. A pesar de sus 50 grados centígrados de temperatura y sus 25 mililitros de agua por año, razón por la que muchos han llamado a este desierto el cumplimiento de las palabras del profeta Isaías, que el desierto florecería como la rosa.
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1: Cuando sientas que tu vida cae y no encuentras salida, Dios tiene una respuesta. Escucha.

por el fuego, no te quemarás, y la llama no arderá en ti, porque yo soy el Señor tu Dios, el Santo de Israel, tu Salvador.

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2: El texto bíblico de hoy.
3: La Biblia dice:
4: porque no hay nada oculto que no haya de ser manifestado, ni escondido que no haya de salir a la luz. Marcos capítulo 4, versículo 22.
5: Así dice la Biblia.
2: Este fue el versículo bíblico de hoy.

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3: el Evangelio según Juan, capítulo 8.
4: Jesús regresó al Monte de los Olivos, pero muy temprano a la mañana siguiente estaba de vuelta en el templo. Pronto se juntó una multitud y él se sentó a enseñarles. Mientras hablaba, los maestros de la ley religiosa y los fariseos le llevaron a una mujer que había sido sorprendida en el acto de adulterio. La pusieron en medio de la multitud.
5: Maestro, esta mujer fue sorprendida en el acto de adulterio. La ley de Moisés manda apedrearla. ¿Tú qué dices?
4: Intentaban tenderle una trampa para que dijera algo que pudieran usar en su contra. Pero Jesús se inclinó y escribió con el dedo en el polvo. Como ellos seguían exigiéndole una respuesta, él se incorporó nuevamente y les dijo:
6: Muy bien, pero el que nunca haya pecado, que tire la primera piedra.
4: Luego volvió a inclinarse y siguió escribiendo en el polvo. Al oír eso, los acusadores se fueron retirando uno tras otro, comenzando por los de más edad, hasta que quedaron solo Jesús y la mujer en medio de la multitud. Entonces Jesús se incorporó de nuevo y le dijo a la mujer:
6: ¿Dónde están los que te acusaban? ¿Ni uno de ellos te condenó?
7: Ni uno, Señor.
6: Yo tampoco. Vete y no peques más.
4: Jesús habló una vez más al pueblo y dijo:
6: Yo soy la luz del mundo. Si ustedes me siguen, no tendrán que andar en la oscuridad. La luz que lleva a la vida.
4: Los fariseos respondieron:
8: Tú haces esas declaraciones acerca de ti mismo. Un testimonio así no es válido.
6: Estas afirmaciones sí son válidas, aunque las diga de mí mismo. Pues sé de dónde vengo y a dónde voy. Pero eso es algo que ustedes no saben de mí. Ustedes me juzgan con criterios humanos, pero yo no juzgo a nadie. Y si lo hiciera.
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0: Mi juicio sería correcto en todo sentido, porque no estoy solo. El Padre, quien me envió, está conmigo. La misma ley de ustedes establece que si dos personas concuerdan en algo, su testimonio se acepta como un hecho. Yo soy uno de los testigos, y mi Padre, quien me envió, es el otro.
1: ¿Dónde está tu Padre?
0: Como ustedes no saben quién soy yo, tampoco saben quién es mi Padre. Si me conocieran a mí, también conocerían a mi Padre.
2: Jesús dijo todo esto mientras enseñaba en la parte del templo conocida como la tesorería. Pero no lo arrestaron, porque aún no había llegado su momento. Más tarde, Jesús volvió a decirles:
0: Yo me voy, y ustedes me buscarán, pero morirán en su pecado. A donde yo voy, ustedes no pueden ir.
2: Por lo tanto, la gente se preguntaba:
3: ¿Estará pensando en suicidarse?
4: ¿Qué quiere decir con no pueden ir a donde yo voy?
0: Ustedes son de abajo. Yo soy de arriba. Ustedes pertenecen a este mundo. Yo no. Por eso dije que morirán en sus pecados. Porque a menos que crean que yo soy quien afirmo ser, morirán en sus pecados.
5: ¿Y quién eres?
0: El que siempre dije que era. Tengo mucho para decir acerca de ustedes y mucho para condenar, pero no lo haré. Pues digo solo lo que oí del que me envió, y él es totalmente veraz.
2: Pero ellos seguían sin entender que les hablaba de su Padre. Por eso Jesús dijo:
0: Cuando hayan levantado al Hijo del Hombre en la cruz, entonces comprenderán que yo soy. Yo no hago nada por mi cuenta, sino que digo únicamente lo que el Padre me enseñó. Y el que me envió está conmigo. No me ha abandonado, pues siempre hago lo que a él le agrada.
2: Entonces muchos de los que oyeron sus palabras creyeron en él. Jesús le dijo a la gente que creyó en él:
0: Ustedes son verdaderamente mis discípulos si se mantienen fieles a mis enseñanzas, y conocerán la verdad, y la verdad los hará libres.
6: Nosotros somos descendientes de Abraham. Nunca hemos sido esclavos de nadie.
7: ¿Qué quieres decir con los hará libres?
0: Les digo la verdad. Todo el que comete pecado es esclavo del pecado. Un esclavo no es un miembro permanente de la familia, pero un hijo sí forma parte de la familia para siempre. Así que si el Hijo los hace libres, ustedes son verdaderamente libres. Claro que me doy cuenta de que son descendientes de Abraham. Aún así, algunos de ustedes procuran matarme porque no tienen lugar para mi mensaje en su corazón. Yo les cuento lo que vi cuando estaba con mi Padre, pero ustedes siguen el consejo de su Padre.
6: Nuestro padre es Abraham.
0: No, pues si realmente fueran hijos de Abraham, seguirían su ejemplo. En cambio, procuran matarme porque les dije la verdad, la cual oí de Dios. Abraham nunca hizo algo así. No, ustedes imitan a su verdadero padre.
8: Nosotros no somos hijos ilegítimos. Dios mismo es nuestro verdadero padre.
0: Si Dios fuera su padre, ustedes me amarían, porque he venido a ustedes de parte de Dios. No estoy aquí por mi propia cuenta, sino que Él me envió. ¿Por qué no pueden entender lo que les digo? Es porque ni siquiera toleran oírme. Pues ustedes son hijos de su padre, el diablo, y les encanta hacer las cosas malvadas que él hace. Él ha sido asesino desde el principio y siempre ha odiado la verdad, porque en él no hay verdad. Cuando miente, actúa de acuerdo con su naturaleza, porque es mentiroso y el padre de la mentira. Por eso, es natural que no me crean cuando les digo la verdad. ¿Quién de ustedes puede, con toda sinceridad, acusarme de pecado? Y si les digo la verdad, ¿por qué entonces no me creen? Los que pertenecen a Dios escuchan con gusto las palabras de Dios, pero ustedes no las escuchan porque no pertenecen a Dios.
9: ¡Samaritano endemoniado!
10: ¡Samaritano endemoniado! ¿No veníamos diciendo que estabas poseído por un demonio?
0: No, no tengo ningún demonio, pues yo honro a mi padre. En cambio, ustedes me deshonran a mí. Y aunque no tengo ninguna intención de glorificarme a mí mismo, Dios va a glorificarme, y Él es el verdadero juez. Les digo la verdad, todo el que obedezca mi enseñanza jamás morirá.
8: Ahora estamos convencidos de que estás poseído por un demonio. Hasta Abraham y los profetas murieron, pero tú dices, el que obedezca mi enseñanza nunca morirá. ¿Acaso eres más importante que nuestro padre Abraham? Él murió igual que los profetas. ¿Tú quién te crees que eres?
0: Si yo buscara mi propia gloria, esa gloria no tendría ningún valor. Pero es mi Padre quien me glorificará. Ustedes dicen, Él es nuestro Dios, pero ni siquiera lo conocen. Yo sí lo conozco. Y si dijera lo contrario, sería tan mentiroso como ustedes. Pero lo conozco y lo obedezco. Abraham, el padre de ustedes, se alegró mientras esperaba con ansias mi venida. La vio y se llenó de alegría.
9: Ni siquiera tienes 50 años. ¿Cómo puedes decir que has visto a Abraham?
0: Les digo la verdad. Aún antes de que Abraham naciera, yo soy.
2: En ese momento, tomaron piedras para arrojárselas. Pero Jesús desapareció de la vista de ellos y salió del templo.

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Job 24:1 leemos: no son ocultos los tiempos al Todopoderoso. En Hechos 1:7 dice: los tiempos o las sazones el Padre puso en su sola potestad. En Gálatas 4:4 expresa: pero cuando vino el cumplimiento del tiempo, Dios envió a su Hijo. En Mateo 24:36 declara: pero del día y la hora nadie sabe, sino solo mi Padre. En 1 Pedro 4:7 afirma: el fin de todas las cosas se acerca. Estos versículos leídos demuestran que Dios es conocedor absoluto del pasado, del presente y del futuro, que los tiempos y las edades Él las puso bajo su sola potestad y dominio, que cuando llegó el cumplimiento del tiempo, Él envió a su Hijo Jesucristo a redimir al hombre, que del día y de la hora de la segunda venida de Cristo al mundo nadie sabe, solamente Él, que el fin de todas las cosas se acerca y que no habrá demora en el cumplimiento de los eventos proféticos. Esto es, Dios lleva su programa redentivo y profético bien cronometrado. Dios no trabaja a la aventura, todo es a su tiempo. Dios tiene su reloj y las cosas van sucediendo de acuerdo al programa, al tiempo y al reloj de Dios.

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2: Llevar la carga de otro es colocar ese peso sobre nosotros. Si conocemos a alguien que debe estar con un pariente constantemente, podemos ocupar su lugar por una hora, por una tarde. Llevar a un amigo a comer o a un juego es proporcionarle un descanso muy necesario. Rosalía Carter escribe: solo hay cuatro tipos de personas en este mundo: los que han cuidado de alguien, los que actualmente han cuidado de alguien, los que cuidarán de alguien y los que necesitarán que alguien los cuide. Sobrellevar los unos las cargas de los otros significa compartir los sufrimientos de otros de una manera práctica. Cumplir la ley de Cristo incluye un servicio de amor abnegado y con gozo.
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le aseguró y le dijo: van a pelear contra ti, pero no te vencerán, porque yo estaré contigo, ha dicho Dios, para librarte. No importa que peleen, tú estás ganado. Nadie te va a vencer, nadie te va a parar. Mientras tú no sueltes la cruz, hay victoria en tu casa. Ay, oh my God, algo se está rompiendo aquí hoy. Algo se está rompiendo. Yo siento una unción de rompimiento hoy. Siento una unción de rompimiento. Elisaén Sadaya Soma. Siento una unción de rompimiento. Algo se te está quebrando. No abandona el llamado. No abandona el ministerio. No renuncia al llamado. No renuncia a lo que Dios te dio.

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0: Un barco siempre está seguro en la orilla, pero no fue para permanecer ahí que fue construido. 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
1: Muchos de los estereotipos y mitos sobre la tercera edad se han ido superando en las últimas décadas. Sin embargo, la idea de que los adultos mayores no experimentan deseos de intimidad y romance aún permanecen en el imaginario colectivo. Todos necesitamos sentirnos amados y brindar el amor que tenemos. Es por esto que las parejas mayores no deben abstenerse de la oportunidad de expresarse abiertamente el afecto y vivir su sexualidad de una forma plena y satisfactoria. Esta es una excelente época de reencuentro con su cónyuge y, ¿por qué no?, de volver a conquistarlo, dándose uno al otro la oportunidad de compartir nuevos sueños, vivir la intimidad y expresar el romance. Le habla Sixto Porras de Enfoque a la Familia.
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2: 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Porque para Dios somos grato olor de Cristo en los que se salvan y en los que se pierden. Segunda a los Corintios 2:15. Un grato olor. El sentido del olfato nos permite identificar el olor que tienen los elementos de la naturaleza. También percibimos aquellos que no son tan naturales, como el de los inodoros, por ejemplo. Una característica de los olores es que se perciben desde lejos. Y mientras el elemento emisor de dicho olor esté más impregnado del mismo, se identificará mejor. Por esto es que aún estando lejos de la playa, desde lejos percibimos el olor del mar. El apóstol Pablo dice que somos grato olor de Cristo. Claro, mientras más tiempo pasemos en la presencia de Dios, más olor tendremos de Cristo. Esa es la razón por la que nos parecemos a Cristo en la forma de sentir, de reaccionar, de hablar y de vivir. En cambio, los malos olores serían el resultado del pecado en nuestra vida. Es el olor de alguien que le cuesta ser humilde, que no tiene paz en su corazón, sino amargura. Cuando alguien comienza a caminar con Cristo, cambia su manera de vivir y pronto comienza a percibirse el olor de Cristo en su vida. Cuando nos ocupamos del bien de los demás, dejamos un olor agradable. No solo en nuestra propia nariz, sino en la de los demás. Ese olor grato lo desprende una persona con Cristo reinando en su vida, el cual impregna todo a su paso. Qué bueno es saber que al estar cerca de ti nos permite tener una fragancia que da paz, que da gozo y que inspira a otros, Señor. Ayúdanos a estar conscientes de que nuestra manera de vivir es un perfume para las demás personas y para ti. Sabemos que por nuestras propias fuerzas no podemos irradiar tu imagen y es por eso que hoy rogamos de tu guía para poder estar en una buena comunión contigo. Danos hambre de ti, danos fortaleza cada día y así poder reflejar tu luz a las personas que nos rodean. En el nombre de Cristo Jesús, amén.
3: La pregunta que les voy a hacer es la siguiente. ¿Amas a tu papá?
4: Sí.
5: ¿Sí?
6: Claro, lo amo mucho.
5: ¿Claro?
7: Sí.
4: Mucho, ¿eh? ¿Qué tanto amas a tu papá?
5: Demasiado. Pues hace mucho que no estoy con él. Pues se murió. Pero pues, sí, lo quería mucho.
3: ¿Crees que le dices suficientes veces que lo amas?
6: No.
8: No, porque no soy ese tipo de hija.
9: No. No sé cómo expresárselo de alguna manera.
5: No. Como que me sentía mal porque nunca se lo he dicho a él.
10: En las palabras amarlo, no. Sí le digo que lo quiero así, pero amarlo, no.
3: ¿Sí lo practican? ¿Sí se dicen ustedes que sí, se quieren?
5: O sea, nunca le he dicho te quiero, pero o sea, creo que lo sentimos. Creo que es parte de esa relación padre-hijo el no decirlo, pero sentirlo.
3: ¿Crees que se lo dices lo suficiente?
11: No.
3: ¿Por qué?
11: Es que yo siento que soy como muy cerrada y no expreso mucho a lo mejor lo que siento a mis papás.
3: Ok, ¿qué te parece si sacas tu celular o podemos llamar a tu papá en este momento y le puedes decir que lo amas?
9: ¿Qué? Si no me contesta, ¿qué hago?
7: Sí te va a contestar.
5: Hola, papá. Quería decirte que te quiero.
12: Ah, qué bonito. Yo también, hijo. Pues con ese mensaje tan bonito, hasta me hacen ganas de llorar, cabrón.
13: ¿Qué rollo?
5: Ey, ¿qué onda, papá? ¿Cómo está?
13: Aquí andamos, carnal, contigo.
5: Bien, nada más. Lo que pasa es que me acordé de usted ahorita aquí por la calle y pues dije, ah, mi papá es el mejor del mundo, le voy a decir que lo quiero.
11: Bueno.
13: Hola.
11: Va.
13: Bueno.
5: Hey. Quería decirte que te extraño y que gracias por todo tu apoyo. Que sé que no te lo demuestro mucho, pero sabes que yo estoy para ti.
6: Nada más quería decirte que pues te quiero mucho.
13: Ah, muchas gracias.
6: Ah, pues para recordártelo un poquito más seguido, yo creo.
13: Sí, sería bueno.
6: Sí. Bueno.
11: Oye, no, pues nada más quería marcarte para decirte que... Ay, yo voy a llorar. Que te quiero mucho y... Ay, no puedo.
13: ¿Qué pasó, mija?
11: No, pues yo sé que no puedo ser...
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y tú tampoco eres el muchacho. Pero la Biblia se escribió para que aprendamos, no para que nos quedemos callados. El respeto no es opcional, es un mandamiento. Y el que honra al siervo

0: Y recuerda, la próxima vez que quieras burlarte del que predica, piensa en los osos. No es broma, es Biblia.
1: Dios les bendiga.
0: Dios les bendiga.
2: ¿Sabías que la Biblia dice así?
3: El pastor Almeida te lo dirá.
2: El texto bíblico de hoy.
4: La Biblia dice:
5: ¿No sabéis que los injustos no heredarán el reino de Dios? No erréis, ni los fornicarios, ni los idólatras, ni los adúlteros, ni los afeminados, ni los que se echan con varones, ni los ladrones, ni los ávaros, ni los borrachos, ni los maldicientes, ni los estafadores heredarán el reino de Dios. Primera de Corintios, capítulo 6, versos 9 y 10.
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6: Este fue el versículo bíblico de hoy.

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2: Hoy presentamos
3: la carta del apóstol Pablo a los Romanos, capítulo 7.
4: Ahora bien, amados hermanos, ustedes que conocen la ley, ¿no saben que la ley se aplica solo mientras una persona está viva? Por ejemplo, cuando una mujer se casa, la ley la une a su marido mientras él viva. Pero si él muere, las leyes del matrimonio ya no se aplican a ella. Así que mientras su marido viva, ella cometería adulterio si se casara con otro hombre. Pero si el esposo muere, ella queda libre de esa ley y no comete adulterio cuando se casa de nuevo. Por lo tanto, mis amados hermanos, la cuestión es la siguiente. Ustedes murieron al poder de la ley cuando murieron con Cristo, y ahora están unidos a aquel que fue levantado de los muertos. Como resultado, podemos producir una cosecha de buenas acciones para Dios. Cuando vivíamos controlados por nuestra vieja naturaleza, los deseos pecaminosos actuaban dentro de nosotros, y la ley despertaba esos malos deseos que producían una cosecha de acciones pecaminosas, las cuales nos llevaban a la muerte. Pero ahora fuimos liberados de la ley porque morimos a ella y ya no estamos presos de su poder. Ahora podemos servir a Dios, no según el antiguo modo que consistía en obedecer la letra de la ley, sino mediante uno nuevo, el de vivir en el Espíritu. Ahora bien, ¿acaso sugiero que la ley de Dios es pecaminosa? De ninguna manera. De hecho, fue la ley la que me mostró mi pecado. Yo nunca hubiera sabido que codiciar es malo si la ley no dijera, no codicies. Pero el pecado usó ese mandamiento para despertar toda clase de deseos codiciosos dentro de mí. Si no existiera la ley, el pecado no tendría ese poder. Hubo un tiempo en que viví sin entender la ley. Sin embargo, cuando aprendí, por ejemplo, el mandamiento de no codiciar, el poder del pecado cobró vida. Y